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¿Puedo ser sincera? Que nos despedimos con esta canción y de antemano le agradecemos su asistencia y el cariño que le tienen a la Sonora Malecón de siempre. Muchas gracias. Y dice así.

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4: Oye, usted no me lo va a creer, pero nosotros cada mañana esperamos con ansia para poder hacer este trabajo que amamos tanto y poder compartir con ustedes en sus hogares, en su trabajo. Es una alegría tremenda, la misma alegría que pretendemos darle cada día, juntándonos a través del 93.7 y deseándole siempre lo mejor cada día que comienza ahí, deseándole lo mejor y que le vaya bien en todo. Y recordarle que usted puede participar con nosotros, es parte importante del matinal, es parte importante de la programación de este matinal. Vamos escuchando la música que nos hace disfrutar usted. Usted es la DJ, nosotros somos la mera herramienta de dejar programaditos los temas y de tratar de entretener e informar como cada día. Y ya estamos listos para eso, listos y dispuestos, así que comencemos, ¿no? Rápido, rápido, para disfrutar ya de este comienzo de día. Bienvenidas y bienvenidos.

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0: ¿De quién será? Pero no tiene estampilla, Dios santo. No, esto es un anónimo. Pero vamos a ver qué dice. Querido amigo, hasta aquí vamos bien. Lo dije, lo digo y lo seguiré diciendo siempre, que además de ser mi padre, eres mi mejor amigo. ¿Qué querrá este niñito de mí? Bueno, sigamos. Desde chiquito tuve el amparo de tu mano y de tu palabra cariñosa. Tus rodillas fueron el primer caballito de ilusión que me hizo recorrer el mundo de la fantasía. Tu mano fuerte y cansada de tanto trabajo fue la que con amor y cariño guiaron la mía cuando aprendí a ser la primera letra. Pero no todos fueron flores. También te di algún disgusto. ¿Te acuerdas, papá, de esa pelota caprichosa y traicionera que cuando no rompía un vidrio se estrellaba contra la jaula haciendo escapar los pajaritos? ¡Claro que me acuerdo! Si me habrás corrido por ese bendito patio, pero nunca llegaste a alcanzarme con tu pie amenazador. ¡Ven acá, mocoso de porquería! ¡Vas a ver cuando te...! Que no lo hiciste porque tú eras mi papá y mi amigo.
1: Mi papá, mi amigo.
0: Cuántas madrugadas tropecé contigo, que desvelado y preocupado esperaba mi llegada, porque la noche había sido corta para dar rienda suelta a mis locuras.

0: después de hacerme comprender con la palabra y el consejo justo los errores propios de mis pocos años. Gracias, papá.
1: Mi papá.
0: Por todo lo que hiciste por mí. Gracias, papá, porque con el ejemplo de tu vida me hiciste conocer cuál era el bien y cuál era el mal. Gracias, papá, porque fuiste y eres mi amigo.

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Muy buenos días, ¿cómo están? Bienvenidos, bienvenidas una vez más a su mañana entretenida a través de su radio Entre las FM 93.7. Saludamos también a quienes están a través de www.entrelas.cl. Muchas gracias por estar en nuestra sintonía. Bienvenido el fin de semana, bienvenida a las vacaciones que muchas están disfrutando ya una semanita casi de vacaciones y que están en la casita compartiendo ahí a esta hora junto a la radio también, junto a la familia. Un abrazo para los que están trabajando, para las que están trabajando, para todas y todos en general, en la quinta, sexta, en otras regiones fuera de Chile, a través de www.entreolas.cl y en el 93.7 acá en nuestra linda y hermosa comuna de Navidad, Litueche y en otras partes. Ya, abrazos para todas y todos. Bienvenidas, bienvenidos, totalmente en vivo, desde ya, funcionando la radio para que ustedes comiencen a participar.

Esta feria nos traían este tema que acabamos de escuchar, la música que nos va acompañando en este día viernes. Vamos así finalizando la semana, siempre con buena compañía, con buena música, compañía musical que les está ahí siempre entreteniendo y acompañando su radio Entre Olas FM. Me estaban pidiendo algo de Karol G, Al Capone, ¿lo tenemos o no? ¿Sí? Vamos a escuchar a la Karol G. No, no sé, a ustedes le dijeron cuál es el tema de la Karol G. Usted elíjalo nomás. Yo no sé, pero pronto lo sabré cuando usted lo deje ahí puesto, ¿ya? Ah, ya, después de este tema, ya no hay problema. Después de este tema queda la Karol G, entonces seguimos con la música, seguimos bailando en esta mañana, cantando en esta mañana, disfrutando de la música. 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

0: ¿Y qué pasó con ese?
1: ¿Qué pasó con ese tema, hombre? ¿Qué le pasó ahí? ¿Apretó? ¿Qué apretó? ¿Qué apretó a este cabro? Que hola en barra ahí, ¿no? ¿Ah? Bueno, dejamos comprometido que íbamos a escuchar a la Karol G. También está solicitada María Becerra. Está la familia en la casa. La música actual también suena en la radio. Karol G, mi ex tenía razón. 10:47.

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3: Y continuamos con lo que te gusta escuchar, pero también entregando datitos. 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Seguimos con la música, seguimos avanzando en esta mañana. Los Ilegales, 11:05.

Oh, ahí estaban los ilegales, qué buen tema. ¿Qué le parece que revisemos el tiempo antes de que continuemos con la música? A ver qué nos depara estos fríos invernales que nos están atacando, que nos tienen bastante heladita, pero disfrutando, bailando con la música. Hoy en el trabajo le encargo cómo debe estar el frío al aire libre, a cuidarse, a abrigarse ya, a no andarse desabrigando. Ojo con tomar agua de un viaje también, porque también nos puede hacer mal. El agua despacito, nos hidratamos y no esperemos. Hay un error que cometemos a veces, que nosotros esperemos que nos dé sed para poder tomar agüita, y esa no es la idea porque nos hace mal. Les cuento que en la temperatura en el día de hoy vamos a tener 16 grados, un poquito más que los días anteriores, pero con el viento que tenemos, prácticamente el frío yo creo que va a ser el mismo. A esta hora la temperatura es de 13 grados, 13 grados solamente, bien, bien helado. Algunas nubes bien débiles que hacen ver el cielo un poco plomo, no azulito, ¿cierto? Van a estar ahí presentes, nubes y claros, así se mantendrá. Mañana soleado, con mínima de 6, máxima de 15. Domingo, solcito, con mínima de 6, máxima de 16. Lunes, mínima de 6, máxima de 14. Y ahí comienzan a bajar desde el martes las temperaturas máximas. Bueno, el lunes ya tenemos 14 nuevamente, ¿cierto? El martes 12, miércoles 11 y mínimas entre 2 grados solamente. Va a estar bien heladas esas mañanas que se nos vienen. Pueden ser que incluso varíen a que sean algunas heladas, ¿ah? Puede ser, pero por el momento es baja la temperatura. Es el tiempo que estamos revisando a esta hora para ver qué nos depara el clima. Ojo también hoy día, ya, porque las marejadas se hacen presentes nuevamente. Termina una, comienza otra, así nos hemos llevado. En la tarde ya las marejadas estarían con nosotros. Precaución entonces a la hora de pleamar. Ya de las 5 o 6 de la tarde en adelante se va a notar mucho más la alta marea, y esto se mantendrá aproximadamente hasta las 11 de la noche. En la mañana, hasta las 11 de la mañana, 12 del mediodía, va a ir variando así. Por estos días, o sea, hay que irle sumando una hora, ¿cierto? Entonces, precaución, porque va a estar complicadita la marea con olas de 3.2 metros, ya mañana, en la mañana 3.2 y hoy día en la tarde 3.2. En la tarde del día domingo tenemos solamente 2.9 metros y ahí el lunes iría bajando a 2.7 metros, 2.6 metros, pero igual fuerte, porque la potencia que viene en la ola, como está al capón en la potencia, es fuerte, así que a tener precaución. El martes, por lo visto, irían bajando estas marejadas. Lluvias por el momento no se pronostican, no se ven hasta el momento, solo estas heladas que han sido características por estos días. Y el viento que se mantendrá durante todos estos días, recién el martes podría ir amainando un poco. Vamos a tener vientos, por ejemplo, hoy día entre 25 kilómetros constantes, 32 de ráfagas de viento, 37 en un rato de ráfagas de viento a eso de las 4 o 5 de la tarde. No declina, no para el viento, o las ráfagas de viento, ¿sí? El viento constante ya a eso de las 7, 6 de la tarde va a ir declinando a 14 kilómetros por hora solamente, bien leve en la tarde, ¿ah? En la tarde-noche me refiero a eso de las 16, o sea 18, 19 horas, recién va a ir bajando un poquito, 20 horas, va a ir bajando el viento. Y mañana lo mismo, pero baja a eso de las 17 horas, se mantiene mucho más el viento con nosotros mañana, pero vientos constantes de 25 kilómetros por hora con ráfagas de 32 la máxima para el domingo, para el domingo, ahí baja un poquito el viento constante. Pero se mantienen las ráfagas de viento en la mañana incluso hasta de 35 kilómetros por hora. En la tarde 32, la máxima de kilómetros de viento por hora el día domingo. El lunes termina el viento, se supone, pero se mantiene hasta las 7 de la tarde por ahí, y ya el martes estaría despidiéndose el lunes en la tarde el vientecito. Lo iremos revisando, usted sabe, no nos adelantamos mucho en el pronóstico porque este cambia muy, pero muy rápido. Ahora sí, vamos a la música.

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1: Oh, ¿qué pasó? ¿Nos vamos románticos? Sí, pero con una de las grandes mexicanas, ¿eh? Que me gusta a mí también la Ana Gabriel. Conversábamos el otro día en familia porque somos de los que nos gusta bastante la Ana Gabriel. Yo soy fanático de la música del recuerdo, música de antaños. Y entre ellas, una de las artistas que lleva varios años es Ana Gabriel. La he ido conociendo por la radio, por mi familia, ¿ya? Y me gusta los estilos musicales. Casi toda la música, pero entre ellas esta artista es buenísima. Después de su estado de salud dejó un poco los escenarios o ha estado, pero no al 100. Entonces no ha hecho muchas giras su talento musical, porque, bueno, lamentablemente la condición de salud no se lo permite. Pero nos deja este legado musical de que vamos disfrutando dentro de la radio, ¿cierto? Ya vamos a disfrutar este tema, pero primero las y los quiero invitar, porque este fin de semana, el sábado específicamente mañana a partir de las 4 de la tarde, estaba usted, amigo y amiga, invitado a colaborar y a disfrutar con un gran bingo que se estará realizando a las 4 de la tarde en el gimnasio de los ex alumnos de Rapel, justo para nuestros amigos del Club Deportivo Ex Alumnos de Rapel. Apóyense ahí, vayan a disfrutar de este bingo, que va a tener grandes premios como siempre, tremendos premios en este bingo que se hace mañana sábado en la sede de los ex alumnos de Rapel a las 4 de la tarde. Vaya a colaborar, vaya a pasar un buen rato agradable, vaya con ponchito ahí, vaya con algo para abrigarse las piernas si va a sentir frío, porque usted sabe que está al ladito, pero no me cabe la menor duda que algo irán a hacer con el frío ahí, van a tener alguna estufita, algunos braceritos, no sé cómo lo van a hacer para capear el frío, pero hay cafecito, hay tecito, hay una buena cocinería. Disfrute de este gran bingo que se realiza mañana a partir de las 4 de la tarde en la sede de los ex alumnos, cerquita de la plaza, para quienes nos visitan. Ya pueden ir a disfrutar de este gran bingo. Y de ahí, de vuelta a este tema musical, les voy a hacer una invitación, porque mañana se celebra, no, el domingo, a ver, pásenme a dónde está esta cosa, el domingo se celebra la fiesta de San Pedro, nuestro santo patrono, que acá es una fiesta muy importante para todos nuestros pescadores y pescadoras, ya, ahí la vamos a pasar el datito.

No, para el Capone, sí, sí, ya está bien que estemos románticos, pero tampoco se me esté poniendo lesillo, ¿eh? Lesillo. Era el otro tema de Carin León. Y yo sé que los días viernes comúnmente son temas musicales que son más bailables, pero igual pueden hacerse excepción y dejar otros temas que nos van solicitando. Lo ideal para nosotros, importante, es cuando ustedes, amigos y amigas, se comunican y nos van pidiendo temitas musicales, porque a nosotros nos gusta estar entregando todas aquellas solicitudes que nos piden nuestras auditoras y auditores. Ustedes son los importantes junto a nuestros auspiciadores. ¿Saben por qué? Porque, ejemplo, gracias a usted, nuestros auspiciadores pueden tener sus clientes, ¿ya? Usted que nos escucha va a visitar a los locales comerciales y así ellos van viendo que la publicidad en Radio Entre Olas FM es realmente efectiva. Y los auspiciadores son los que nos ayudan a mantenernos en pie, ya a poder seguir pagando todos los gastos que tienen acá, pagando los Al Capone, pagando los locutores, pagando todo, todo. No, los locutores trabajamos por bolite dulce nomás. Bueno, y quien les habla y trata de mantener ahí, a como dé lugar la radio durante todos estos años junto a ahí a nuestro equipo de trabajo y lo vamos haciendo con harto cariño. Pero es importante que usted le haga saber a nuestros auspiciadores que nos escucha. Ya, y ahora, ya que decíamos que eran importantes las peticiones musicales, son las que nos pide la gente, no la que Al Capone se equivoca y nos pone. Ese era, po. Desde que te tengo, de Carin León, 11:26.

0: Este salió más patero, ¿ah? Todo porque es fin de semana. Yo creo que con este tema quiere conseguir permiso para que le den ahí libre este fin de semana y pueda salir tranquilo con su amigota y amigote a la fiesta de San Pedro o al bingo acá en Rapel de Navidad. Nos separamos un instante, ya regresamos.
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Ya estamos de vuelta y continuamos este día viernes despidiendo la semana. Ya este fin de semana largo también que está pronto a comenzar porque el día lunes es feriado. Oye, ya estuvimos románticos, ¿ah? Yo sé que está sonando Luciano Pereira, pero esta es una versión diferente de Es mi culpa, 11:36.

Qué tremenda voz tiene este argentino tan querido en nuestro país, ¿ah? ¿Se acuerda cuando nos peleábamos con los argentinos? No los queríamos mucho, ¿ah? Por eso eran llenadores. Anda, ya sé. ¿Ah? ¿Y vos? ¿Cómo que vos? No, sin defecto afuera no salió, así que le falló. A ver, atrasado, tírelo. Ahí sí salió. Bueno, vamos a la música de nuevo, ¿no? Al Capone, porque no quiero perder más minutitos hablando, porque es fin de semana y hay que disfrutar de los temas musicales. Pero estaba buscando por ahí un tema, es con la Combo Tortuga, Al Capone, el que le estoy pidiendo, no aparece, no lo miro ahí.

y no lo pude encontrar. Chuta, sí, pues se fue. Ahí está, mira, mira, ese mismo. Usted es un maestro, ¿ah? Es un monstruo, un monstruo. ¿No me cree? Usted es un monstruo, mire, mire, ahí al frente hay un espejo. No, pues me refiero a que es muy bueno para el trabajo que hace, pues sí, pues usted es para sacar la vuelta.

Ahí sí, ya, Al Capone, yo sí que realmente no me escucho nada por acá, no, no sé qué estoy hablando. Ahí no, si estamos hablando para afuera, para las casitas. Yo pensé que no. Estaba buscando yo mismo, sí, yo mismo, sí, Al Capone me prestó acá los controles, porque hemos destacado, me salió así, destacado, estos días o semanas, un éxito que sacó una de las artistas de nuestra comuna. Sí, es pupullana y está haciendo su carrera un poco más fuerte, se ha preocupado de que esta siga creciendo. Ella es la Priscila Anaís y que hemos ido presentando los temas musicales para que ustedes los vayan disfrutando en la casita y vayan apoyando a la artista, sobre todo de la comuna, y le está yendo bien a nivel nacional. Es forzada esta chiquilla, es bien dedicada a su pega. Así que podríamos nosotros como comuna ir apoyando a nuestras artistas, sobre todo a ustedes si se manejan las redes sociales, escribe ahí Priscila Anaís y la va a encontrar. Y hay varios temas, Te Sigo Queriendo, uno de los temas que me gusta a mí, el Pudimos Ser, que este es parte de lo nuevo. ¿Ese vamos a escuchar? ¿O el Te Sigo? No me agarren para el tandeo. Ah, ya, el Pudimos Ser. Vamos a escucharlo. Pero antes, las y los quiero dejar invitados a este gran bingo solidario que se va a estar realizando este sábado a las 4 de la tarde. Oye, esta publicidad es gentileza de Radio Entre las FM. Hemos tirado la oreja esta semana a varias personas que siempre hemos colaborado durante todos estos años que llevo haciendo el programa, casi los 17 años ya, 17 años. Y hemos ido siempre desde que llegó la radio. Pionera, cuando no había nada, no había ahora esa cantidad que uno levanta una piedra y aparece una, pero bueno, aparece nomás, quedémonos ahí, enfoquémonos en lo que estaba conversando. Y ustedes se comunicaban con nosotros para poder apoyarlos. Para nosotros ese era un verdadero gusto, ¿ya? Sobre todo cuando son eventos a beneficio, nosotros siempre colaboramos, siempre, siempre, siempre. Y por ejemplo, ahí en la zona de La Boca, ahora que está haciendo la fiesta de los pescadores, siempre he colaborado. Así que Cecilia Mansferrer, amiga mía, a las algueras que tienen que estar escuchando la radio hasta ahora y trabajando, ¿qué les pasa que no se le ocurrió hablarme y pedirme ahí que los ayudara con esto? ¿Ya? A una persona extra que hace programa acá en la radio me envió esta información y yo dije sí al tiro. Así que Chichi, un abrazo gigante para ti. Para Martín, un abrazo también gigante para él. Y gracias ahí por enviarme esta información para yo colaborar con la comunidad, lo que siempre hemos hecho. Harto añitos ya, pues colaborando. Y lo hacemos con harto cariño, ¿ya? No sacando en cara, sino que molestándome porque de repente no nos avisan. Si ustedes saben que siempre les colaboramos. ¿Ya? Y este fin de semana voy a ir para allá. Así que voy a ir a odiarnos. Voy a ir a disfrutar. Pues, y me acuerdo que yo antes, anécdota, anécdota, yo siempre apoyaba allá en sus tiempos cuando hacían la. No me acuerdo de todos los padres que han pasado, pero el que más me acuerdo del padre Lino Miranda. ¿Se acuerda del padre Lino Miranda? ¿Cierto? Querido en nuestra comuna. Y llevábamos incluso el botecito que se sube y que se pasea en la lancha. El Gillo me invitaba en ese tiempo con el Lalo, la Ley también compartíamos ahí en esta hermosa comuna. Y todos los otros pescadores, pues todos los boteros lancheros que hay allá en La Boca y los que llegaban. Pero ese día había que subir la lancha, o sea, a la lancha el San Pedro. Y a uno de estos cabros se le resbaló el San Pedro y nos desnucó a San Pedro. Sí, le sacó todo lo que se llama nuca. Y chuta, que estaba preocupado, nervioso, no hallaba qué hacer. Pero como buen samaritano, él fue y a la semana, al tiempo, compró uno nuevo y lo entregó de vuelta porque no podía quedar con eso en el corazón, de que por culpa de él se había caído el San Pedro. No voy a decir el nombre, pero ya tú sabes quién sos. Sí, pero fue una anécdota que a pesar de todo el percance que pudo haber, se tomó con unión. Eso hacen estas fiestas, la unión.
el poder disfrutar de los vecinos, de los pescadores, pescadoras, entre todas y todos los visitantes. Aprovechen estas fiestas, quiéranse, disfruten a la familia, lleven a los niños a ver estas iniciativas tan jóvenes. A pesar de todo el frío, lo que pueda haber, aprovechen, son citas únicas y que no vuelven más, y se dan una sola vez al año. Así que aprovechenla, ir en familia a la fiesta de los pescadores allá a partir del mediodía en la caleta de pescadores ahí en La Boca, al lado del río, ahí los va a encontrar. Y el bingo a las 4 de la tarde el sábado acá en Rapel de Navidad, en la sede de los exalumnos, ahí en la placita, va a encontrar la sede y usted va a ver la que esté entrando gente. Ahí es la invitación a este bingo de los exalumnos de Rapel. Vamos a la música y ya nos queda poco tiempo.

Chuta, quedó incompleta la historia, ¿no? ¿Qué es eso de andar dejando cosas medias? Nada medias, por favor, nada, nada. Todo completo tiene que realizarse para... Habla bien de uno, pues. Cuando dejamos las cosas medias somos personas inconclusas. Y eso no se debe hacer. No se debe, debe. No bebe Al Capone, no bebe. Este Al Capone, todo lo aprovechá yo. Ya, salud. Chócale. 11:50. Oye, si va a manejar este fin de semana, no beba. Si va a beber, no maneje. No sea porfiado, no sea porfiado. Además, que los pavimentos, usted sabe, con esta helada, con estos fríos, están bien, ¿cómo dicen, amigos? También peludos. Están complicados. Son complicados los pavimentos y todo, ¿ya? Maneje con precaución, cuídese, amigo y amiga. No es por odioso, es por quererlo y cuidarlo, ¿ya? Y nos piden... ¡Uy! Toda la razón al cabrón. Vamos a la música rápido entonces. Talismanes del ritmo y del amor. Debate de 4, 11:52.

Ahí estaban los talismanes del ritmo y del amor con este tema que se llama Debate entre Cuatros. 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Y vamos con este tema, volvemos ya para... ¿O nos vamos a ver con este? Se pasó volando la mañana, no puede ser, no puede ser. Yo cambiaría el tema musical, sí, amigo, de los mismos Zúmbale, pero otro. Sí, porque... Ah, porque nos vamos, por eso, po. Ya, paleteate, hombre, paleteate. Ese mismo, ese. Con ese nos vamos a despedir hoy día. Y quiero agradecer su tremenda sintonía, la que nos brindó por esta semana completa, completita. No diga completo, que me da hambre, cabrón. Me da hambre. Por toda esta semana que nos brindó ahí este espacio en su hogar, en su trabajo, en sus oídos, en su corazón, en su mente. Gracias por permitirnos, como cada día, el poder acompañarnos. Nos encontramos el próximo lunes, ¿eh? Porque el lunes no, por el lunes nos vamos a hacer tremendo sándwich acá. Es tan largo el fin de semana que ya me comenzó a doler la cabeza, oye. Y a usted, al Capone, también, sí, chócale, compadre. Que espero que sea un fin de semana agradable para usted, amigo y amiga, junto a su familia, junto a todos, a todas, ¿ya? Que pasen un fin de semana buenísimo, cuídense, pórtense bien, no anden odiando. Si se va a beber algo, quédese en la casita, pero sin odiar tampoco, ¿ya? Es que hay algunos que tomamos algo y nos ponemos, o sea, se ponen odiosos, ¿ya? Que no pase eso, disfrute a la familia, mire que... No sea porfiado, porfiada, nos damos cuenta tarde que los segundos, que los minutos de esta vida se van y no vuelven nunca más. Y después la vida se hace súper corta. Así que vívala, minuto a minuto, esté en la situación que esté. Porque también si nos ponemos a pensar en lo malo que nos pueda estar pasando, nos enfermamos de la mente y terminamos tristes. Sobre todo en estas épocas invernales, ¿va? En el invierno uno siempre tiende a tener la depresión invernal. Por falta de vitamina D, consulta ahí por la vitamina D en los alimentos y se compra también en la farmacia para que el ánimo esté más arriba. Con la buena música siempre va a estar bien también. Es que me están diciendo que algo se me está olvidando. Ya, recordamos que está la fiesta de San Pedro el día domingo allá en la caleta de La Boca, hacia el río. Ahí se va a estar celebrando desde las 12, con misa, con paseos en lancha, con comida, con todo, un show artístico, va a estar buenísimo. Y el sábado a las 4 de la tarde acá en Rapel, en la sede de los exalumnos, bingo, donde usted va a poder ir a ganarse grandes premios, porque este lo hace Club Deportivo Exalumnos de Rapel. Sí, que siempre tienen tremendos premios ahí en los bingos. Así que vaya y aproveche estas alternativas que hay para ir a disfrutar y para pasarlo bien dentro de la comuna de Navidad. ¿Y qué más? ¿Se me olvida? ¿Algo más o no? Irme. Ah, ya, me voy entonces. Chao, hasta el martes. Que tenga un fin de semana maravilloso. Disfrute a la familia, pórtese bien, páselo bien, disfrute.

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6: Amigos oyentes de Radio Entre Olas, de nuevo estamos aquí en el programa Navidad Conversa, junto con don Luis y Oscarito, como siempre, en los controles.
7: Hola, hola don Marito, ¿cómo amaneció?
6: Sí, un poco resfriado, un poco ronco.
7: Sí.
6: Sí, el tiempo, hay que cuidarse, hay que cuidarse un poquito, don Luis.
7: En la noche hace mucho frío, ¿eh?
6: Mucho frío. Sí. Habían anunciado que estos días iban a haber temperaturas bajo cero. Sí. Y me parece que en estos días, ¿cierto?
7: Pues será.
6: Entonces, sí, entonces hay que cuidarse y no quedarse afuera, don Luis, ¿no?
7: Mire, yo hace tiempo que no me quedo afuera. ¿Cuándo fue? La última vez fue el miércoles pasado, ¿no?
6: Sí, sí.
7: Sí, así que no, no me quedo afuera ya.
6: Hay que cuidarse y hay que cuidar los arbolitos, porque estamos temiendo de que no vengan esas heladas fuertes y nos embarran el tema de los paltos.
7: Yo no entiendo eso, Mario, que me decía usted la otra vez, de que plantando los cerros arriba no pesca la helada.
6: Sí, eso es verdad. Aquí usted ve, y en la quinta región y en todos los sectores donde hay plantaciones en los cerros.
7: Sí,
6: pues, y es justamente por eso, porque no cae la helada, la busca las partes bajas, ¿no es cierto? Aquí Rapel tiene ese problema de que la helada asienta mucho, sobre todo Rapel y Cancheu también, en una parte donde...
7: Hay algo que no entiendo, porque las heladas
6: sí
7: son cuando hace temperatura bajo cero, con la humedad que hay en la atmósfera, mucha humedad, entonces en la noche abajo es donde se produce la helada, o sea, eso que mata la fruta, mata la, la hoja, porque es ese hielo en el fondo, ¿no es cierto? Pero lo que yo sé, que la temperatura disminuye con la altura. Ya. Disminuye 6 grados por cada 1000 metros.
6: Ya.
7: O sea que si abajo tenemos 0 grados, por ejemplo, 0 grados, por ejemplo, a 1000 metros van a haber menos 6. Entonces un árbol, un palto, no está a 1000 metros. Pero se supone que si abajo hay 0 grados, arriba va a haber, en la copa del árbol va a haber menos temperatura.
6: Yo no sé si la condensación tiene que ver con eso, porque uno a simple vista, cuando acá abajo está prácticamente con la nieve, digamos,
3: cuando se congela, claro,
6: congela el, hasta el los pasto, vehículos,
3: los vehículos, todo.
6: Y arriba no, el pasto está
3: Es que yo creo que lo que dice don Luis está bien en el sentido de más metros, ¿ya? Mientras más metros, por ejemplo, la cordillera, sea ese tipo de altura, sobre los 1000 metros a lo mejor, claro que va a ser más helado, pero cuando son heladas, como lo dice don Mario, yo creo que las partes bajas son las que más se ven perjudicadas, y con un poquito más de altura yo creo que ahí tenemos una temperatura intermedia, no sé qué parece se produce.
6: Y resulta que
3: a más metros a lo mejor.
6: En la, digamos, los sectores donde se hacen los deportes de invierno en la cordillera, están prácticamente no hay nieve. Decían los comentarios que hacían que brasileños que están acostumbrados a venir a la nieve, ahora se encuentran con que no hay nada.
7: Qué raro. Ha llovido poco,
6: sí. Y tampoco hay. Entonces hay una situación complicada. Dicen que el niño viene un poco atrasado, pero va a llegar.
3: Julio, agosto, septiembre, creo que viene en septiembre también hay
7: que llegue. Es como el cuento del lobo ya.
3: Sí, pero en julio llega.
7: Cuando llegue no vamos a creer.
3: ¿Sabe por qué creo que llega? Porque ya yo que soy pescador, mira, lo voy a poner en el punto mío. Que soy pescador, las corvinas en algunas partes de nuestro país ya están llegando. Y la corvina llega con agua cálida.
6: Con agua más.
3: Nosotros pensamos más cuando entre la corriente el niño.
6: Vamos a hacer la América.
3: Bueno. Claro, vamos a pillar corvina. Algunos pillamos, sí, devolvemos, otros traemos.
6: Ahí van a bajar, ¿no es cierto, don Luis?
7: Ojalá que bajen las corvinas.
3: Bajan. Si están a 20, van a quedar a 15.
7: No, pero la verdad es que igual el pescado no es caro aquí. Porque tremenda sierra, o cuando hay corvina, tremendas corvinas.
3: Yo casi me fui de trasero cuando fui a comprar corvina, por ejemplo, en Santiago, en otros lugares. Es impresionante el valor, el precio de la corvina. De...
6: No, y del salmón incluso.
3: El salmón está carísimo.
6: Está más caro que un kilo de lomo.
7: Sí.
6: La verdad que... ayer se celebró el Día del Papá, pues como estuvimos celebrando ahora ahí con la familia, excelente. Bueno, saludar a todos los papás, que...
7: Lo malo que, en el caso mío, Mario, yo soy papá, o sea, uno dice, soy papá, la mamá, la señora ya murió, ¿cómo va a dar fe de
6: siempre,
7: eso?
6: ¿No? Siempre está la desconfiada.
7: Bueno, pero resulta que antes, y usted sabe... Hace muchos años.
6: Sí.
7: Junio era el mes de los santos.
6: El mes de los santos, justamente.
7: ¿Ya? Y las fiestas eran buenas, las Carmen, lo pasaban de largo, las Carmen, los Luchos.
6: Los pavos corrían.
7: Los Guillermo, claro, y fiesta había en junio, grandes fiestas.
6: No era un solo día, eran dos o tres días.
7: Junio era como una especie de verano con frío, en que había fiesta y era entretenido. Y había que hacerle su regalito, especialmente a las mujeres, a las Carmenes. ¿Quién podía olvidar las Carmen? Estaba lleno de Carmen antes, ahora no.
6: No, Carmen había por todos lados y ahora, las celebraciones eran fabulosas, muy buenas.
7: No, pues habrán cambiado.
6: Cambiado ahora más que nada, se celebran más los cumpleaños, un poco esta.
7: Sí,
6: el día del papá, el día de la mamá, el día de la. Entonces.
7: Sí, pues.
6: El día del niño, en fin. Y claro. Que ahora se hace con criterio
7: comercial
6: de todas maneras, claro.
7: Porque está el regalito, la iglesia ha perdido terreno. porque no. Antes los santos eran celebrar santos, puedo decir.
6: Era, ah, claro, había que celebrar los santos, sea, de todas maneras.
7: Ponían un nombre por un santo a uno.
6: Sí.
7: Yo no era muy santo, pero me pusieron Luis, mi papá.
6: Me pusieron San Luis.
3: Cercano, sí. Cercano a Lucy. A Lucifer.
7: A Lucifer. Mi abuelo era Lucho acá, pero no me pusieron por mi abuelo Lucho, porque mi abuelo Lucho era un bandido, ¿no? No, sino que por un padrino que tuve allá donde nací yo, en la Araucanía, en la comuna de Ercilla.
6: ¿En la Ercilla? ¿En esa nación?
7: Ahí nací yo, pues, en una localidad que se llama Tricauco.
6: Tricauco.
7: ¿Qué significa?
6: Pero era comunidad indígena, ¿o no?
7: Indígena, yeah. Tricauco. Significa pájaro del agua. Con el tiempo averigüé que eso era gaviota. Gaviota, porque yo observando las gaviotas en una parte vi que decían Tricau, Tricau, Tricau cuando salían volando. Pájaro del agua. O sea, yo soy gaviota. ¿Ya?
6: Una gaviota. Pero sí, usted sí. Llegó ahí porque su papá llegó a trabajar.
7: Mi papá trabajaba en Traiguén, era jefe de investigaciones, la policía de investigaciones. Y ahí nací yo. Y nací en una localidad cerca de Traiguén que se llama Tricauco,
6: sí.
7: Donde había muchos indígenas. Y a mí me trajo a la vida una partera mapuche.
6: Sí.
7: Y nací a lo mapuche, puedo decir. Mi mamá contaba que la mapuche la hizo tomarse una rama de un árbol que ellos tenían para esos efectos.
6: ¿Del canelo sería, no?
7: Seguramente, no sé. Y los niños nacían verticalmente, cuando no venían con alguna situación anómala.
6: Sí.
7: O sea, yo nací.
6: Los colgaron, los niños.
7: Claro, entonces yo nací así. Y por eso yo nací bien, parado.
6: ¿Ya? Bien paradito.
7: Bien parado. Para arriba. Para arriba.
6: Está buena.
7: Está buena.
6: Buena, Olvida.
7: Sí, que mi nacimiento fue muy anecdótico.
6: Me imagino, sí. Allá, sí. En una población, bueno, todo era así antes, en las comunas, en las regiones donde no había mayores, salud, no llegaban.
7: No. Mi madre se la tuvieron que llevar a un hospital a Traiguén porque quedó mal del parto.
6: Ya.
7: Y a mí me dejaron ahí en ese lugar a cargo de una familia alemana, una señorita.
6: Yeah.
7: De las cuales hay descendencia, un diputado de ahí que lleva ese apellido.
6: Sí.
7: Mi papá decía la señorita Bracken, algo así.
6: Yeah.
7: Y ahora yo ubiqué al diputado, incluso hace un par de años estuve en contacto con él. Usted telefónicamente.
6: Hermano de leche, ¿no?
7: Le conté toda esta historia, pues él se algo sabía porque las señoritas me tomaron con mucho cariño, ellos se quedaron conmigo.
6: Yeah.
7: Y me amantaba una mapuche. Ya, yo tomé leche mapuche en los primeros dos meses. Hasta que volvió mi madre del hospital.
6: ¿Y aprendió un poco el idioma?
7: Sí, sé unos garabatos en la mapuche.
3: Lo primero que aprendemos los chilenos.
7: Claro. Ya.
6: Sí. Está bien.
7: Dame más leche, más huevo.
6: Está bien, está bueno.
7: Sí.
6: Así que muy buena.
7: Sí, yo llevo el nombre, pues yo me llamo Luis Armando Tricauco. Mi papá me puso ese nombre.
6: Tricauco. Tricauco, es un tercer nombre.
7: Tercer nombre, sí.
6: Tricauco.
7: Y cuando niño, en los colegios cuando sabían ese tercer nombre por alguna razón, no sé.
3: Lo escuchamos de lejos, don Rolea.
7: Sí, yo estoy
3: está buscando ahí, está buscando el Tricauco.
7: Estoy entrando, aquí llegué. Entonces, me da vergüenza el nombre este, ¿no?
6: Ya. Yeah.
7: No, tontamente, ahora me siento orgulloso, ¿no? Porque yo, sin las orientaciones políticas de algunos que usan mucho a los amigos, a los hermanos mapuche, yo lo siento realmente hermanos míos, porque yo nací por allá, pues me amanté con leche. Ahí le pasé a don Mario el carné para que verifique que yo me llamo Tricauco.
6: Tricauco, bien, ¿verdad? Bien.
7: Tricauco.
6: Es la primera vez que escucho ese nombre.
7: Soy el único en la tierra que lleva ese nombre. Cuando yo siendo adulto viajé a ese lugar, ya como a los 40 años, y me contacté con gente de ese lugar, me hicieron, no digo que una fiesta, pero se reunió la comunidad para conocerme porque había quedado en la memoria colectiva,
6: sí.
7: ese acontecimiento, ¿no? Porque mi padre no era un personaje intrascendente porque era el jefe de la policía.
6: Jefe de la policía.
7: Entonces lo conocían mucho porque además era muy cariñoso con los mapuches, especialmente mi padre siempre fue con mucho sentido social.
6: Mucha llegada con la gente.
7: Entonces, me sentí muy bien y quedé de volver lo que no he hecho. Antes de morirme voy a volver a mi querida comuna Ercilla, a Tricauco,
6: donde nació, ¿eh?
7: Donde nací, para poder enseñarle a los mapuches más violentistas que son utilizados, sí, de que realmente hay que luchar por la raza y por la lengua y por todo eso, pero hay que ver cómo nos ponemos de acuerdo con los otros mapuches que llevan sangre española. Sí. Los mestizos, porque Chile es un país en donde el mapuche está vivo, en mi sangre, en la suya.
6: En todo, sí, en todo tenemos la cultura. Llevamos sangre mapuche. India, claro, de todas maneras. Y española también.
7: Entonces, esto de esta dialéctica de encontrar una forma de generar conflictos entre mapuches y españoles,
6: sí,
7: la verdad que carece de sentido en tiempos que tenemos que buscar no el conflicto, la desunión, sino que hay que buscar cómo parchamos, cómo remediamos, cómo, sí, resolvemos los problemas que hay en el país, pero no a costa de ponernos uno contra otro, ¿no?
6: Sí, sí. Yo creo que eso es lo que hace falta, porque todos los problemas que hay en la Araucanía tienen que ver con unas posiciones totalmente radicales, en que ellos de alguna manera están influenciados por el tema de las corrientes políticas y creen que ellos son como independientes, no son parte de un territorio que es Chile, que ellos forman parte con las mismas, digamos, con las mismas propiedades que tenemos todos los chilenos.
7: Desgraciadamente, don Mario, todo lo que ha pasado en estos últimos años, en poco tiempo, en el continente nuestro, en que prácticamente en todos los países la gente como que ha comprendido,
6: sí,
7: que estas estrategias del rompimiento,
6: sí,
7: de ponernos en contra unos con otros a raíz de muchas situaciones, brechas de la sociedad donde, sí, hay problemas, pero en vez de preocuparnos resolver los problemas nos ponemos en contra y surgen los buenos y los malos, los, sí, progres y los fachos. Ah, eso ya falló.
6: Sí.
7: Hoy día América Latina, ya falta que caiga Brasil, pero todo el continente se ha transformado,
6: se ha derechizado, diría yo, ¿no?
7: Sí, pues.
6: Se ha derechizado en el sentido que tenemos todo el Cono Sur prácticamente, Argentina, Chile, Perú, Bolivia, Ecuador, y ahora Colombia.
7: Venezuela, que si todavía no está clara su situación, pero no hay duda.
6: Sí. Hay un comentarista de la televisión, dijo, pero si la izquierda perdieron terreno en América y en todo esto, pero que se robaron hasta el agua al florero. Lo dijo un animador, no lo voy a decir quién, pero sí, lo dijo así. Es que lamentablemente no han dado respuesta a las necesidades y los grandes problemas que aquejan a la mayoría de los países nuestros, de nuestra región.
7: Claro, yo creo que siguen insistiendo en que el hecho de que hayan ganado derecha es un triunfo de los fascistas, de los imperialistas. Entonces van a tener que abrir los ojos nuestros amigos.
6: Sí.
7: Tienen que darse cuenta que si esto pasó porque ellos fracasaron primero con una ideología que ya no tiene sentido en este mundo pragmático en el que estamos comenzando a vivir,
6: sí,
7: sino que también fracasaron porque dentro de ellos hay gente que ha llegado solamente a aprovecharse del poder para enriquecerse a costa de la plata de los pobres, de todos nosotros, de los chilenos.
6: Sí, eso es verdad. Ahora, yo voy a defender siempre lo que fue el centro político, el centro izquierda, como se llame, yo para mí el centro, en que la forma de poder sacar adelante, lo dijo Freeman en estos momentos, ahora que lo nombraron embajador en plenipotenciario, sin goce de sueldo, pero él quiere prestar a cooperaciones a Chile, al país, porque con los contactos que tiene en el exterior, en el Asia-Pacífico, en fin, tiene la posibilidad de poder seguir, digamos, porque él lo hizo cuando fue gobierno. Claro. Todos lo criticaban porque estaba arriba del avión todos los días con las maletas. Pero andaba haciendo negocio, andaba negociando para favorecer así y hacer los tratados que de alguna forma pudieron levantar a Chile.
7: Así.
6: Ahora, claro, vemos que hoy día tenemos a la extrema izquierda y a la extrema derecha que sean de alguna manera son los dos polos opuestos que de alguna forma están liderando, y lógicamente que ahora a la izquierda le ha tocado perder. Ahora la derecha, no sé si va a tener las capacidades y la fuerza necesaria para sacar adelante los países.
7: Sí, pues esperamos que...
6: Vemos en Argentina con altas dificultades, vemos acá en Chile también con muchos problemas. Uno le echa la culpa a este gobierno que en 100 días dejó la embarrada, según algunos, ¿no? Y lo otro, lógicamente, viene la herencia que dejó el gobierno pasado.
7: Pero no hay duda ninguna, don Mario.
6: No hay duda en eso.
7: No, es que es tan claro que la gente se dio cuenta, ¿no? O sea, por lo menos en el caso de Chile, el fracaso de quienes gobernaron, sí, de estos jóvenes que llegaron al poder con un discurso ultra revolucionario, con un proyecto de constitución disolvente,
6: claro,
7: lo que prácticamente empezaba de cero, con propuestas que eran, no sé, demencias.
6: Claro, porque dispuesto a terminar con el sistema neoliberal.
7: Fue un absurdo.
6: Es absurdo eso, sí.
7: Hoy día la gente, este triunfo de la derecha es más que un triunfo, digamos, político, es como la manifestación de la gente de estos países a favor de un modelo de vida, de un sistema de vida.
6: Sí.
7: Y de aquellos que tienen la capacidad de poner fin a lo que está pasando en el mundo, porque ahora hay un fenómeno muy tremendo, que es el narcotráfico, las bandas organizadas, criminales, armadas, ¿no?
6: Sí.
7: Están coludidas con gobiernos.
6: Con gobiernos que ya, sí,
7: claro.
6: Se sabe que en Centroamérica y en todos lados están, digamos, coludidos, y están el narcotráfico con la gran, digamos, disponen de mucho capital, de mucha plata, porque esto es un negocio muy bueno.
7: Sí.
6: Entonces mueven mucho capital y ahí compran mucha gente.
7: No solamente compran gente, sino que también, don Mario, como decíamos ya en la BioBio el otro día, se puede sospechar de que el fruto del narcotráfico financiaba movimientos políticos.
6: Sí.
7: Y que eran como la alternativa armada en caso de que pudieran provocar un movimiento armado en algún país de América Latina. Estaban financiados con el dinero del narcotráfico.
6: Sí.
7: Recuerdo que cuando estaba tan afligido el pobre presidente, no digo pobre, digamos el presidente Piñera,
6: sí,
7: y le exigían medidas duras, duras, y él en un momento desesperado dijo: es que ustedes no saben, estamos luchando, estamos en guerra contra un enemigo muy grande,
6: muy poderoso, sí, sí,
7: muy poderoso. Entonces nosotros no sabíamos a qué se refería.
6: Sí.
7: Él tenía a vista de lo que estaba pasando en el mundo, que no era la lucha de Chile contra un enemigo, sino que hay un enemigo que traspasaba la frontera,
6: sí,
7: que tenía financiamiento, que venía de afuera, de América,
6: sí,
7: que pasaba por Venezuela, que venía de Irán, que financiaba movimientos terroristas. Era un caos continental y mundial. Ahí el protagonismo que ha tenido este loco de Trump, que ya tiene un lugar en la historia, estoy seguro. El protagonismo de Trump ha sido fenomenal. ¿Se acuerda que en algún programa nosotros hablábamos de que en un mundo de locos como el que teníamos hacía falta gobernantes locos?
6: Sí, como Milei.
7: Claro, gobernantes normales no servían. Personas así, yo creo, en ese aspecto yo no estoy muy de acuerdo con el amigo Casa, porque es demasiado señorito.
6: Ah, con el Casa.
7: Ah, es demasiado señorito. Es demasiado...
6: Es que hay una cosa aquí, don Lee, que las fuerzas políticas, si bien es cierto, ganó las elecciones, pero en lo que se llama el parlamento y todo, está muy, el apoyo que tiene es muy débil.
7: Muy débil, sí. Pues tiene el 50%, Mario.
6: Claro, sí, para poder negociar. Y el problema que tiene nuestra política chilena es que está muy, y ¿cómo se llama? Hay partidos políticos demasiado chicos que tienen que, y tienen que negociar con todo.
7: Claro, ese es uno de las grandes estrategias que se usó, de fragmentar
6: sí,
7: la política.
6: Son verdaderas pymes los partidos políticos.
7: Claro, claro, la fragmentación permite. Es como lo que hacían a nivel internacional, fragmentar los países.
6: Sí.
7: Ya como lo hicieron después de que cayó en Europa del Este los países socialistas, se fragmentaron muchos países, ¿no?
6: Sí.
7: Y la fragmentación la trataron de hacerla en España, aquí en Chile, ¿no? Con crear, países chicos, porque de esa manera logran mayoría en las Naciones Unidas y no han logrado que las Naciones Unidas sean concluyentes y decisivas en el transcurso de lo que está pasando, sino que al revés, las Naciones Unidas pierden cada vez más categoría, más capacidad de decisión. Ya sí, no son las Naciones Unidas que tanto respetábamos antes, que estaban por encima de las divisiones políticas.
6: Y que resolvían los problemas.
7: Sí. Hoy día las Naciones Unidas es como un gran organismo que está esperando su muerte. En cualquier momento va a desaparecer, sí, como desapareció la...
6: Y de burócratas que están ganando sueldos, su cuestión.
7: Plata es como un gran país donde hay mucha plata que se pierde porque está al servicio de unos pocos que piensan de tal manera, sí, y quieren imponerle al mundo el hoy en la mañana tuve una conversación con un importante personaje,
6: sí,
7: sobre la Torre de Babel.
6: La Torre de Babel, sí,
7: claro, que está en la Biblia,
6: sí.
7: Entonces le dije, oye, ¿qué relación ves tú entre la Torre de Babel y lo que está pasando en el mundo ahora? Pucha, que inteligente mi amigo. No, yeah, sé en qué universidad estudió este.
6: Ya. Yeah.
7: No, pero me dio una clase, me dan una gana de dárselo a conocer.
6: Ya. Yeah.
7: Pero es fantástico. La Torre de Babel, que la hicieron allá en lo que es hoy día Irán.
6: En Irán era donde estaba ubicada la, donde se hizo la leyenda o la historia sagrada, ¿no?
7: Sí, pues Irán, Irak, todo eso era.
6: Claro.
7: Entonces me hizo una comparación extraordinaria.
6: Sí.
7: Me dijo, mira, era una utopía. La Torre de Babel estaba hecha de agua, ¿cómo se llama esto? De barro, ¿no?
6: Sí, sí.
7: Y la idea era que la Torre de Babel es signo de la confusión y de la soberbia.
6: De la soberbia de muchos que querían... que iban a hacer una torre para llegar al cielo, eso era, ¿no?
7: Entonces, en el lenguaje simbólico de la Biblia dice que todos hablaban idiomas distintos.
6: Sí.
7: ¿Ya? Pero al comienzo se entendía.
6: Se entendía.
7: ¿Ya? En Babel querían la unidad.
6: Sí.
7: ¿Ya? Desde abajo hacia arriba.
6: Sí.
7: ¿Ya? Esa unidad, pero para la iglesia, para la religión,
6: sí,
7: la unidad viene como un don desde arriba.
6: Ya.
7: Desde arriba. Desde Dios. Y cada uno oye su mensaje desde su lengua.
6: Desde
7: aunque
6: su...
7: Aunque hablemos lenguas distintas.
6: De su forma de entender las cosas.
7: De entender. Pero toda utopía que niega que somos limitados,
6: sí,
7: ¿ya?, diversos, distintos, termina en confusión. Sea una torre, un plan,
6: sí,
7: ya una ideología política. La salud financiera de familias y Estado no se hace con una sola torre gigante, ¿no? Donde se trata de que seamos todos iguales para llegar al cielo, a un cielo.
6: Sí.
7: Un cielo que se construye a partir de una torre hecha con barro. ¿Ah? Se hace con miles de casas firmes, distintas, sí, donde la gente quiera vivir. ¿Te hace sentido esta vuelta, compa? Me dice el amigo aquí, inteligente. Escaleta para pensar, me dice, un abrazo. Dice, claro, que eso la Torre Babel calza perfectamente con lo que pasa en el mundo hoy día, que quieren que seamos todos iguales, que no haya fronteras, que no va a haber pobreza. Están construyendo una Torre de Babel, una utopía que no tiene sentido, es antinatural.
6: Sí.
7: ¿Ya? Es antinatural. Lo natural es que haya muchas lenguas.
6: Sí.
7: Que seamos distintos, quiere decir que todos conozcamos la verdad a partir de nuestras diferencias.
6: Eso.
7: Y que las diferencias sean la razón por la cual uno puede salir adelante, progresar o quedarse donde está.

0: de las diferencias.
1: De divisiones.
0: Y la división en la diferencia, sí.
1: Dividir una sociedad entre los buenos y los malos.
0: Entre los ricos, los pobres, los iguales, los desiguales.
1: La mujer tiene, podemos encontrar ahí una dialécticamente un motivo de brecha y de división. Claro, la mujer que es igual al hombre.
0: Sí.
1: No es igual al hombre, bueno, le convence que somos iguales, hasta se ponen pantalones a alguno con cierre en el Marruecos. Sí. Se creen hombres, ¿no? No somos iguales, somos distintos. Lo natural es que seamos distintos, y somos distintos para, a partir de la diferencia de cada uno tiene que desarrollar sus potencialidades.
0: Sí.
1: Y hay que poner énfasis en la diferencia. Los países no somos iguales, hay más chicos, más grandes, más empeñosos. En fin, hay mucho que hablar esto, la dialéctica, ¿no? Que es, generar contradicción a partir del análisis,
0: claro,
1: de la sociedad.
0: En el caso de la mujer, lamentablemente, ahí sí que hay una diferencia, en el sentido de que por siglos, por ¿cómo se llama? Por el tema de cada país, de las costumbres, la mujer era como, no era tratada como debiera ser cualquier ser humano.
1: No, ahí entonces yo creo que no. Era
0: incluso para poder tener derecho a voto tuvieron que luchar mucho. Y las diferencias estaban, incluso hasta hoy día está, sí, la diferencia. Incluso muchos dicen que las mujeres ganan menos que los hombres ocupando los mismos cargos, ¿no? ¿Sí?
1: Y es verdad. Oiga, pero es que todos estamos de acuerdo en eso. Sí. Yo creo que nadie no está de acuerdo. El tema es que, como lo hemos comentado en otras partes, cuando queremos hacer cambios, tenemos que estar preparados para los cambios.
0: Sí.
1: Porque si la mujer, logramos que la mujer se integre al mundo del trabajo, que sean profesionales, como ha sucedido en términos generales en Chile, tenemos que estar preparados también para los problemas que pueden surgir a raíz de eso, ¿no? Porque si le damos a la gallina que está criando los pollitos el rol de irse a un corral a poner huevos y dejar los pollitos solos, tener alguien que cuide los pollitos.
0: Pero hay un tema que, bueno, dicen, no, es un verso siempre, que las mujeres que están en edad fértil, digamos, hasta los 35, digo yo, ¿no?
1: Sí.
0: Les cuesta mucho también que las contraten.
1: Por lo mismo.
0: Pero esto ha ido también, de alguna manera, cambiando. ¿Por qué? Porque ya no es solamente la mujer la que tiene un postnatal, un prenatal, junto con su pareja, que puede también hacer cuidar el hijo o la hija que tiene.
1: Claro, es que las ideas son buenas. Pero mire, mi hija, hoy psicóloga, teniendo 14 años, quedó embarazada.
0: 14 años. Es una niñita todavía, ¿no?
1: O sea, hizo su cuarto medio. No. Claro, terminó su cuarto medio teniendo la guagüita.
0: Sí, sí.
1: En el mes de enero. Y al año siguiente. Ah, no, miento. Tercero medio.
0: Sí.
1: Porque al año siguiente tenía que hacer su cuarto medio.
0: Yeah.
1: Y tenía su guagüita. Ella consiguió un colegio en el que las mamás adolescentes podían ir con sus guaguitas al colegio. Había ahí una sala,
0: una donde sala,
1: la guaguita
0: la podían amamantar y hacer ella, todo.
1: Claro, había que amamantar, las niñas dejaban en la sala y iban a amamantar a su guagua.
0: Sí.
1: Bueno, ese colegio se autofinanciaba, don Mario. Debieron haberle dado un premio internacional, especialmente a un profesor que sustentó ese colegio, ese proyecto maravilloso.
0: Ah, buena.
1: Entonces, cuando yo digo hay que tener espalda, yo digo, si queremos que la mujer, tenemos que tener recursos del Estado para que muchos colegios tengan eso. Y cuando hablo de colegios estoy hablando de empresas. Y que las mujeres que están trabajando estén seguras, porque van a tener su niñito en una sala cuna siendo guaguitas, y ellas van a poder trabajar y compatibilizar su trabajo con el cuidado.

0: Del niñito, del chiquitito.
1: Ahora está el proyecto de las salas cunas que estaba pendiente del gobierno pasado.
0: Un gran avance, sí. Pero no sacamos nada con mientras tanto ponemos en contra a unos que dicen, estos se oponen a la sala cuna. Sí, sí. Y nosotros, ven compañeros, nosotros, la sala cuna. No, yo estamos de acuerdo nosotros en todo eso, sí. Pero tenemos que tener espalda, hay recursos para eso, no tenemos recursos. Entonces, démosle prioridad al crecimiento económico, a que tengamos plata para poder resolver los problemas sociales. Porque si no tenemos plata, se transforman en conflictos.
1: Sí.
0: Que unos quieren avanzar sin plata.
1: Sí.
0: Y logran que al final no se avance y sufran como pasó con esta cuestión de la igualdad para que entraran los países, el derecho a emigrar. Entonces, un caos. Y el caos genera más contradicciones.
1: Y genera más
0: gente.
1: Y genera más conflictos.
0: Más conflictos.
1: Claro, porque ahora tenemos el problema que uno de los países con menos natalidad es Chile. Estamos prácticamente, la natalidad es muy baja en el país, ¿no?
0: Eso es, mire, demográficamente, don Mario, es uno de los indicadores que demuestran cuando un país está en vía de desarrollo.
1: Ya.
0: Los países más ricos tienen bajas tasas de natalidad. Los países más pobres tienen muy altas tasas de natalidad.
1: Sí.
0: Y eso se debe a muchos factores, ¿eh? Pero los demógrafos en el siglo XIX, los que vaticinaban la explosión demográfica y que iba a ser un problema gigantesco para el siglo XX.
1: ¿Qué pasaba con los chinos en algún momento? China, India.
0: Los chinos pasaron hambrunas, ¿no?
1: Sí.
0: Hambre. Hambrunas terribles. Ahí hay una novela de Pearl Buck, una premio Nobel que escribió La Buena Tierra, tres novelas hermosas donde se ve el hambre, la gente, los campesinos, terrible.
1: Imagínese.
0: Que duró hasta durante la época de la China
1: de Mao Zedong.
0: De Mao Zedong, hasta que llegaron, se hicieron reformas y la última reforma del año 97 creo que fue, en que ya simplemente China se abrió a los mercados internacionales. Sí. Hoy día China, gracias a eso.
1: Es un país más capitalista que un neoliberal.
0: Lo otro que yo relacionaba con eso, don Mario, perdóneme mi batude, los militares y la escuela de Chicago.
1: Ah, los Chicago Boys, sí.
0: Lo que dejó instalado en Chile, que fue pionero en el mundo en esto.
1: El libre mercado.
0: Una economía que la llamamos economía social de mercado. Así la enseñábamos nosotros.
1: Sí, economía social.
0: Economía.
1: No tenía mucho de social, sí.
0: No, pero ese era el objetivo.
1: El objetivo.
0: Economía social de mercado.
1: Sí.
0: Y después. Algunos dijeron, no, esto es el neoliberalismo.
1: Sí.
0: En la implantación nuevamente del liberalismo. Porque en la semana una niña a través de internet dijo, miren, hablan de que si hay algún país con socialismo que no le dé solución a los problemas, la gente decía, ignorante, vean lo que pasa en Austria. En Austria es un país donde la gente disfruta de tantas cosas. La verdad es que me sorprendió a mí porque yo no conocía mayormente la situación de Austria, pero como ahora hay tantas formas de conocer.
1: Ahora sí, está toda la información al instante.
0: Me metí a Austria, claro, es una economía social de mercado. Mm. Con mercado, con empresa privada,
1: sí.
0: Ya con un ordenamiento financiero estricto. Sí. Donde se gasta menos de lo que se recibe.
1: Y hay un país es pequeño, ¿no? No es
0: pequeño, sí. Una sociedad muy desarrollada socialmente,
1: sí.
0: Donde la gente tiene derecho a muchas cosas que aquí no podemos darle. Aquí es fácil decirle, mire, locomoción gratuita para todos.
1: Ah, pues sería bueno eso.
0: Sí. Sería fantástico.
1: Sí.
0: Ojalá. Sí. Y se puede. Pero ¿cómo? Hay que tener plata primero.
1: Hay que tener la plata.
0: Pero si vamos a asustar a los empresarios, ¿ya? No, al revés, viejo, al revés.
1: Sí.
0: ¿Ya? Que vengan. Como lo hizo los chinos. En Austria, como en Noruega, que son economías sociales de mercado, ¿no?
1: Que tienen
0: Noruega,
1: que.
0: Finlandia.
1: Sí, que yo veo estos temas políticos, y cómo se las divisiones que hay, y la falta de diálogo, la falta de poder llegar a los acuerdos que se necesitan, porque cuando un país o todos estamos en una situación compleja, o sea, todos tienen que tirar el carro para un mismo lado, ¿entiendes?
0: Sí.
1: Porque de lo contrario las cosas no se solucionan. Pero como en los partidos políticos y en las posiciones, yo lo comparo como un poco como, ¿recuerda usted los caballos cuando tiraban una carretela? ¿Qué les ponían?
0: ¿A la carretela?
1: A los caballos.
0: Ah, una anteojera, claro. ¿Para que no miraran?
1: Para que no miraran para ningún lado, tienen que mirar solamente para adelante.
0: Claro.
1: Y eso significa que no, el caballo no puede mirar para allá ni ver qué es lo que está pasando ni nada, porque no. Tiene que mirar para adelante, ¿no?
0: Es como sería la educación, de que
1: sí,
0: de que a los niños hay que enseñarles hasta ahí nomás, pues.
1: Exacto, ya, entonces, porque... y no escuchar ni ver qué es lo que está pasando con los demás. Entonces, eso, digamos, genera, digamos, que como que cada uno y cada sector es dueño de la verdad, que la verdad que ellos proponen es la única verdad, y eso no es así.
0: No es así.
1: No es
0: así. Y al final empujan hasta que le sale el cuco, como pasó el 73. Po.
1: 73, y ahora, yo digo, ¿qué es lo que pasó? Uno, hasta ahora, primero, lo que pasó en el año 19 con el presidente, ¿cómo se llama? Que vino el estallido social y todo el cuento.
0: Piñera,
1: sí. Lamentablemente no se le tomó el peso, ni la sociedad misma, ni todo, porque estábamos todos como es nublizados, que aquí se venía la solución, que la desigualdad, que esto y que lo otro, que los problemas sociales se iban a solucionar. Y resulta que se produjo lo que se produjo, y la tremenda, digamos, pérdida, porque ahí se perdió mucha plata.
0: Mucha plata de todo el mundo.
1: ¿Y cuántas estaciones el metro y esto de la prueba pública y privada?
0: Claro.
1: Y eso significó un atraso muy grande para el país, de todas maneras.
0: De todas maneras.
1: Entonces, pero eso no se midió en ningún momento. Alguien, ahí escuchaba por ahí un actor de las teleseries, no me acuerdo cómo, en que decía que justificar de alguna manera lo que había pasado, como que había sido lindo, que había sido
0: un Muñoz, que yo también leí el comentario.
1: Yo no puedo ser, ¿cómo puede ser así eso, no?
0: Claro.
1: Porque, no, si estamos de acuerdo que hay formas de protestar, de decir, bueno, esto no queremos, y hay formas de...
0: Es que lo que pasa, don Mario, es que mire, yo así lo veo yo, cuando se hizo esa concentración gigantesca,
1: sí,
0: que se juntó gente de en Providencia hasta la escuela militar, y llegaban al otro lado hasta como la Camin, por ahí, pero 2 millones de personas decían, y a lo mejor había 2 millones de personas.
1: Es posible.
0: La mayor parte de la gente era de esa clase media, no la llamo arribista, sino la llaman de otra manera ahora, ascensional, no sé cómo la llaman. Una clase media que quiere, que está acogotada.
1: Yeah.
0: La gente que tiene auto, la gente que tiene departamento, la gente que compra marcas, pero que se endeuda, en fin, y que está acogotada. Ya, gente que está contra la AFP, actores que dicen que, pucha, estamos ganando 150 lucas de jubilación,
1: sí,
0: y en fin, todos ganamos,
1: pero
0: nada.
1: Pero no dicen en la farra que se dieron con la plata que ganamos. No,
0: sí, claro, la farra, vos. Después apareció que la niña esta, Noriega, la actriz, la Héctor,
1: sí,
0: Héctor,
1: sí,
0: Noguera, sí, que le robaron como 1,000 millones de pesos, entonces los tenía. ¿Y de dónde sacó 1,000 millones? De mis ahorros, decía. Ya, bueno, pero también se quejaba de que tenía muy baja jubilación. Sí. Entonces, tanta gente desconforme teniendo tantas cosas en este país. Por ahí alguien comentaba esto también. Oye, vayan a Chile y vean cómo los chilenos están desconformes, porque tienen un auto, que tienen un Nissan y quieren tener un auto de 30 millones de pesos.
1: Tienen que tener un, ¿cómo se llama? Uno con anillo.
0: No sé, Amparo Noguera se llama la niñita.
1: Sí.
0: Entonces, Oiga, si acá no estamos mal, la economía chilena resistió todo este intento
1: Hay una responsabilidad que no tienen otros países en el tema económico. Si se mantiene eso, y tenemos cierta, ¿cómo se llama? Que lo cuando vienen empresas o quien venga a invertir a Chile se le respeta.
0: Correcto, correcto. Es una economía sólida. Que el país ha progresado, el milagro de Chile, como veíamos antes, el milagro venezolano, hace 30, 40 años veíamos Caracas, carreteras por arriba, por abajo.
1: No, túnel. Excelente.
0: ¿Ya? Y lo Chile ahora parece como, o dicen, parece un país del tercer mundo, Chile, los extranjeros que vienen.
1: No, exactamente. Oiga, don Luis, ¿sí? ¿Y por qué no vamos a una...
0: ¿A una cancioncita?
1: A una cancioncita.
0: Sí, pues me parece muy bien.
1: ¿Ya? Vamos a una canción, don Luis, diga usted cuál le gusta más. ¿Algo con el papá?
0: Con el papá, sí, esa me gusta mucho de este viejo, mi querido viejo. Ya te estás poniendo.
2: ¿Y viejo de Piero?
0: No, la otra del que murió ahorcado, que se mató.
2: De Gervaso, con una pala y un sombrero.
0: Esa es preciosa.
2: Con una pala y un sombrero.
0: Es preciosa.
2: Lo vamos a buscar. Ahí lo tenemos listo, don Luis. Lo vamos a escuchar al
0: tiempo. Nos vamos. Esta
1: mi querido viejo.
0: Esta emocionante, escúchela, don Mario.

0: Bien, bien, vamos a seguir, seguimos con el segundo tiempo, don Luis, ¿no es cierto?
1: Sí,
0: usted no es futbolero, ¿no es cierto? ¿No le gusta el fútbol?
1: El tema sí está bonito. De Gervasio, yo conocí a Gervasio, a la familia completa de Gervasio, vivía en la comuna del Monte.
0: Sí, pues fue un misterio la muerte de Gervasio, ¿no? Sí.
1: Muchos dicen que lo asesinaron, ¿no? Otros dicen que por los problemas que tenía, tanto emocional, económico, Gervasio se habría quitado la vida. Ahí en Santa Adriana, de la comuna del Monte, la que conecta con la carretera.
0: Se colgó, creo, ¿no?
1: Se colgó, dicen que fue ahí. Sí. De hecho, nosotros andábamos trotando ese día cuando encontraron el cuerpo de Gervasio. Yo salí a trotar para esos lados.
2: Sí. Una leyenda.
0: Tenía muy buenas canciones.
2: Muy lindas canciones.
0: Lo estaba comentando. Bueno, tenemos pleno mundial, ¿no es cierto? Yo no sé, a mí me gusta el fútbol.
2: A mí.
0: Trato de verlo.
2: Yo soy.
0: Sí. ¿No es muy futbolero usted?
2: No, o sea, fui.
0: ¿Jugó fútbol en su juventud, no?
2: Sí, mucho. ¿Sí?
0: Yo
2: era arquero en las pichangas.
0: Ponían
2: al arco porque la verdad que no era muy bueno.
0: ¿Cree que allá en el sur, cuando estuvo en la comunidad, jugaba también a la
2: chueca?
0: ¿No?
2: No, si yo me vine
0: niño. ¿La corta?
2: Fue la rayola corta, sí.
0: Sí, hay equipos, por ejemplo, que están apostando cuáles van a ser los campeones, quiénes van a llegar a la final.
2: Yo he visto algunos partidos mayo,
0: ¿ah? ¿Eh? Sí.
2: Y en la teoría, al comenzar el campeonato, aparecían muchos nuevos, competidores que nunca habían estado, ¿no?
0: Sí,
1: Curazao, Cabo Verde.
0: Hay un país muy chico que no son muy.
1: Curazao holandés.
0: Sí, entonces. Y Chile, ahí hay equipos, decíamos, Chile podía estar, porque hay equipos que están muy bajo el nivel, ¿no?
2: No.
0: Pero tienen la facilidad de que en esos sectores pueden.
1: Ellos fueron como invitados, parece, Curazao. No,
0: yo creo que deben, de alguna manera, seleccionarse.
1: Oye, ¿no? Hablando de Curazao, aprovechamos de saludar. Siempre tenemos audiencia ahí en Curazao, en Holanda. Siempre nos escuchan a través de la señal online.
2: Por ello lo conocí ahí. Mucho saludo a los amigos curaseños, será el angelicio.
0: Curaseños,
2: que la verdad que el hecho de que le hayan metido 9 goles en el primer partido, eso no dice nada, porque
1: el segundo anduvieron súper bien.
2: Porque en el segundo, claro. ¿Cómo se llama ese? Ese aquí nada está dicho, ¿ah? ¿Eh? Lo único claro son los triunfos de Alemania, y también ni tanto porque.
0: ¿No le costó mucho ganar el último partido?
2: El último partido Costa de Marfil lo estuvo en las cuerdas a los alemanes.
0: Un gol metido ahí.
2: Y países así que como Costa de Marfil, porque son nuevos, no conocen la realidad. ¿Sabe que se está produciendo un acercamiento del mundo? Yo creo que es muy bueno esto, que abran las compuertas, de que el fútbol ya lo abran, que lleguen otros competidores. Y yo creo que la raza negra le tienen miedo a la raza negra, porque los negros de África
0: tienen rápido, más resistencia, de todas
2: resistencia,
0: maneras.
2: Resistencia, una velocidad.
0: En todos los deportes, digamos, están siempre.
1: Le ha faltado técnica nomás a los africanos, pero en resistencia física.
2: Y lo van a conseguir.
1: Sí.
2: Hace 40 años ganarle a Colombia era la papa, aquí en Colombia lo último. Hoy día los colombianos.
0: Los colombianos nos superan. Ajá. Y nosotros que éramos como terceros aquí en América, ya estamos al final.
1: ¿Hace cuántos mundiales por allá en el 98 más o menos empezó la primera selección africana, será o no? Por Camerún, Nigeria, creo que si mal no me acuerdo, uno de ellos dos fue. Y Camerún en ese tiempo llegó jugando súper bien, pero eran
0: imparables.
2: Un campeonato.
0: Yo pienso que va a estar entre, me gusta un poco España, Francia y
1: Estados
0: Alemania
1: Unidos
0: siempre, y aquí en América lógicamente tendría que ser Brasil o Argentina. Haberlo hecho y haberse endeudado y haber paliado de alguna forma, digamos, el impacto que pasó con esto, el alza tan fuerte
2: con deudas, claro.
0: Pero a poco andar ahora hemos sabido que tuvieron que igual sin endeudarse en 6.400 millones de dólares para pagar la deuda que quedó pendiente, porque hay muchas deudas que quedaron del gobierno pasado.
2: Pero nadie ha dicho de dónde se sacó esa plata.
0: Exactamente. Entonces, el problema es, no es muy muy simple la cuestión. Entonces, y lo que más es que hay mucha gente que está quedando sin trabajo, digamos, la aumenta, digamos, la cantidad de gente que no está sin trabajo, y especialmente las mujeres. Mujeres estamos llegando a un 20%.
2: Pero de a poco, vamos a ir viendo de a poco cómo se reactiva. Si esto no son medidas antojadizas tomadas por un señor Quiroz.
0: No, estamos claros en eso.
2: Hay, es una ciencia respecto a esto, sí. ¿No? Una ciencia, es un camino.
1: Esperemos resulte, porque si no...
2: Sí. Bueno, si no tiran piedras, si no lanzan balazos, si no hacen que la plata se gaste en otras cosas innecesarias.
1: Sí. Claro. Eso es verdad. Sabemos que estamos en una crisis, pero yo me acuerdo cuando fue el estallido social, me acuerdo cuando hubieron todos estos temblores, cuando estuvimos en pandemia, e incluso recursos que hubiesen servido para la pandemia, que se gastaron en destruir, de lo que destruyeron en las calles, que el gobierno tuvo que pagar, que se tuvo que ir gastando varios millones en reponer semáforos, en reponer tantas cosas del país. Esos millones a lo mejor hubiesen servido para otras cosas.
0: Claro.
1: Con la violencia y el destrozo no se llega a nada, se llega a empobrecer más un país,
0: claro,
1: una sociedad.
0: Hay una cosa que dicen cuando no pasan estas cosas, cuando no se destruye, cuando se construye nomás, cuando no se roba, la plata alcanza.
2: Claro.
0: Pero cuando pasa todo esto, aparte de destruir, aparte que hemos habido mucha corrupción en el país, eso está claro.
1: Sí.
0: Y eso no lo podemos negar, viene de todos lados. Así que aquí no...
1: Derecha, no, izquierda, no, centro, de todos lados.
0: De todos lados, claro. Y ahora se admiran un poco de Bukele, que dice Bukele está... ¿cómo se llama? Un hospital de última generación, un tremendo hospital, con todos los adelantos que tiene la ciencia para servicio de la gente, y ha ido avanzando. Claro, ¿por qué? Porque la plata
2: no se la roban,
0: no se la están robando. Uh-huh. Así de simple, un país chico, un país, digamos, un país muy pequeño, no es muy grande, ¿eh?
2: No, porque el turismo ha avanzado mucho en Salvador, porque la gente va a Salvador a conocer eso y andar en las calles.
0: Entonces,
2: si eso
0: pasara aquí en Chile, que se lograra controlar el tema de la corrupción y el gasto público, que realmente se haga como corresponde, claro que podemos tener muchas posibilidades de que podamos avanzar.
1: Deberá haber mayores sanciones a quienes utilizan plata de...
2: Mire, en Corea del Norte, esto no lo invento yo, lo veo en las redes sociales.
0: Sí.
2: El dios, es decir, el rey, no, tampoco
0: era el dios, eres el dios.
2: El primer ministro, estaban en una reunión de no sé qué cosa, ¿no? Y el Jim, ¿cómo se llama? Se me olvidó el nombre. Pongámosle Jim.
1: Jim con Jim.
2: Ve que un delegado estaba durmiendo.
0: Un delegado estaba durmiendo de los que estaban asistiendo a la reunión.
2: ¿Lo vio?
0: No lo vi.
2: Entonces manda a alguien, le dice algo, y al poco tiempo, a los minutos, lo sacan de ahí. Y contaba la crónica que fue condenado a no sé cuántos años de cárcel.
0: ¿Años de cárcel?
2: Claro. Y se salvó del paredón, pero...
0: Estuvo bien.
2: O sea, aquí la mano dura, o sea... Compadre, que se robe plata del Estado,
0: sí.
2: Tiene que ser muy dura la sanción, muy dura,
0: para que
2: les duela.
0: Exacto. ¿No? Y tiene que devolverla.
2: Sí.
0: Pero aquí pasa nada, porque aquí se roban la plata y ya.
2: Porque saben que no les va a pasar nada, no, compadre.
0: Hablan, dicen cuello y corbata, esto, lo otro, pero la verdad, las cosas que están para todos lados.
2: Donde sea, o sea. A un gallo que roba una gallina, como decía en el chiste clásico, le tiran 3 años y 1 día, y al que roba 100 millones lo mandan a hacer clase de...
1: Al que cerró el pabellón completo.
0: Ahora no sé si el tema esta de la ley que están proponiendo el gobierno para el tema de la gente que destruye en las calles, que pierda los beneficios que
2: puede tener. No, pues Mario, eso no puede ser, porque atenta contra los derechos humanos, se lo ocurra.
1: Claro, que vi que perdieran como la pensión.
0: Claro, por ejemplo, los estudiantes mismos que perdieron la posibilidad de todos
2: los colegios,
0: los beneficios, los colegios.
2: Pillaron en el IMBA una bodega entera con uniformes blancos, con artículos para hacer bombas Molotov, y donde están metidos profesores y hasta tal vez el director del colegio, la directora. Entonces, a esos cabros, No, es que no, no son imputables, ¿no? O sea, no, duro, aquí...
0: Mire, sí, destruyen, pintan, rayan, hacen lo que quieran.
2: Hay que matar, como decía, no sé qué amigo mío, hay que matar la perra para que se acabe la leva.
0: Bueno, eso lo dijo su amigo Pinochet.
2: Ah, pero sí, me copió, ¿eh? Me copió. No, yo creo que hay que ser duro. La única manera.
0: Hoy día escuchaba la noticia ahí, estaban dando la televisión del barrio Brasil, en que los vecinos estaban, pero aburridos, porque las peleas, el tema en la noche, todo el desorden,
2: la
0: rama grande. Llegó un vecino ahí y dijo que aquí están metidos todos estos de izquierda ahí y le echó la culpa a ellos, porque hay una casa de la cultura y y ahí preparan todo, preparan las bombas molotov, preparan esto, lo otro, y ahí se reúnen.
2: De a poco van a ir cayendo, ¿eh? De a poco.
1: Oye, yo lo voy a interrumpir porque ya estamos
0: sobre
1: el tiempo, ya estamos pasados.
2: Tengo
1: que bien, 15 minutos.
0: Ya. Agradecerle a todos los que nos
2: escuchan. Llegar a la municipalidad de Matanza. Me están esperando.
1: ¿Dejo al negro cuidando?
2: No, el negro anda conmigo.
0: Yo creo que para el próximo programa vamos a invitar a alguien de acá, de la comuna, puede ser un concejal, quien sea. Y que nos diga qué está pasando en la comuna. A mí me interesa ver cómo está avanzando, qué es lo que son los proyectos que realmente están en palestra y qué es lo que se necesita, porque yo veo, uno ve como vecino, aquí en Rapel se está haciendo algo ahí, me parece que están mejorando los accesos, ¿no?
1: Se supone que están ahí visto como los accesos
0: del colegio,
1: la de CESFAM, la posta. Vi que parece que algo como un ingreso del paradero, no sé qué.
0: Exacto.
1: Hay poca información sobre eso.
0: Hay poca información, ojalá podamos tener la información.
1: Hay poca inversión municipal para dar a conocer los trabajos sobre todo en radio, no hay nada puesto.
0: No hay nada. ¿Qué está pasando con el proyecto de agua potable de los sectores arriba? Que es un tremendo proyecto.
1: Le vamos a dar ahí la invitación a esos concejales que les gusta andar apoyando el comercio irregular, en la radio sobre todo, ya los comercios regulares que trabajan sin patente, podrían también informar a una radio que tiene patente y generar lucas, gastos, no sean de esos que les gusta decir, oye, vayan a fiscalizar la entreola, sáquenle un parte, esto y esto otro, si tenemos patente nosotros, porque no se preocupan en las que están presentes y que no tienen ningún permiso.
2: Lo que yo puedo anunciarle,
1: donde son masivos y podrían entregar información
2: que vienen sobre varias radios más que van a entrar a la competencia.
0: Aquí en la comuna.
2: En la comuna. En La Boca, Radio La Muela. ¿Ya? Radio El Regalo de Navidad.
0: El Regalo de Navidad, ya.
2: Claro, hasta ahí vamos a llegar.
0: Y aquí en Radio no va a tener competencia.
2: Sí, vale.
1: Yo voy a dar una nueva, saliéndome de esta más adelante, la Tocuyo.
2: ¿Cuál es la Tocuyo?
1: Después le cuento fuera del aire.
2: Ah, ya. Podría ser Radio La Chicha de Rabel.
1: La Chicha de Rabel.
0: No, Pronto Alivio.
1: Pronto Alivio.
0: Bueno, a propósito mío, voy a pasar, ¿cómo se llama? Un aviso económico.
2: Chicha barata.
0: La chicha rabelina, las paltas que están
1: ahí. ¿A cuánto el litro?
0: Está barata. Al litro a 1.200 pesos.
1: ¿No? A 1.200.
2: Sí. Oh, con luca y media barato. Uno se cubre.
0: Claro, y está muy buena. Y tenemos también nueces, tenemos, ¿cómo se llama? Paltas de la fuerte y de la negra de la cruz. Están saliendo. Y también limones.
2: Oiga, así yo creo que somos flojos, deberíamos aprovechar todo esto, ¿ah? ¿Eh? Uh-huh. ¿Por qué nos cuesta ir ahí al Peral?
0: Sí.
2: Ah, en el Peral vive usted, ¿no?
0: Sí.
2: Ir al Peral, ahí donde don Mario, a comprar.
1: Y comprar local, para apoyar al...
2: Poco menos que en la mata misma, y fruta de buena calidad y barata. Yo le he comprado a don Mario, aparte que él me ha regalado...
1: Aquí hay harto negocio que podría comprar y que prefiere traer de afuera en vez de apoyar
0: a todas las cuestiones de afuera, sí, eso es verdad.
1: A la gente local, y que les conviene mucho más.
0: Sí, lamentablemente aquí se hizo y que yo trabajé mucho en eso, para un mercado en Rapel.
2: Hay que dar un teléfono para que alguien nos llame, por Mario.
0: Ese mercado, lamentablemente, en el momento de los que hubo, yo luché por eso, incluso me lo entregaron a mí cuando se inauguró. Pero después, a poco andar, la municipalidad hizo cosas que no debía haber hecho. Pusieron un administrador ahí y a la final eso fue un fracaso.
1: Hay una junta.
0: Y la idea era que todos los pequeños agricultores pudieran vender sus sus productos, sí, directamente, sí, a la gente, a todos. Pero
2: un mercado radial. ¿Eh? Podríamos poner un mercado radial, don Oscarito.
0: ¿Mercado radial?
2: Un mercado, media hora, avisarle, mercado radial. Con los teléfonos, que llame usted al mercado, quiere comprar tanto más barato que en el comercio, sí, obviamente.
1: Sería bueno, ¿eh?
2: Un mercado radial.
1: Está muy buena la idea, don...
2: Bueno.
0: La idea era que ese mercado...
1: Se tuviera, el nombre,
0: don... Que tuvieran los pequeños agricultores, hubiera alguien ahí...
2: Pero usar los medios de comunicación, pues, Mario.
0: Usar los medios, claro. Alguien que coordina el tema, dice. Que
2: ya, líder, dice, líder tengo, está vendiendo.
0: Tengo esto. Claro, es la persona
1: En Melipilla hacíamos un programa que yo creo que muchos lo escucharon en la radio Ignacio Serrano, se llamaba Cambalache. Después lo siguió un amigo argentino, siguió el Cambalache por ahí.
0: Yeah.
1: Y el Cambalache era que la radio igual se beneficiaba, ¿ya?
0: Sí.
1: Con algún tipo de porcentaje de las ventas que habían dentro de
0: eso.
1: Esa es la forma que se podría trabajar.
0: Eso es importantísimo porque la persona que coordina y que
2: de todo un poco, venta de garaje esa cuestión. Uh-huh. La palta.
1: Oscarito, vendí 10 kilos de palta. Ya 10% para la radio, 5% para la radio.
0: Exacto.
2: Y no, el cuesco para Oscarito.
1: Un cuescazo para la radio.
2: Oiga, piénselo, ¿ah?
1: Sí. Está buena.
2: Está buena la idea.
1: Está buena retomar la idea.
0: Vamos terminando. Saludar a los auditores de la radio que siempre nos escuchan el día lunes y el día viernes va a estar de nuevo.
2: El viernes tenemos un nuevo programa, lo esperamos.
0: Sí.
2: En esta,
0: así que agradecerles, saludarlo a todos.
1: El viernes repetición, el lunes nuevo.
0: Sí,
1: el viernes repite,
0: claro.
2: El viernes nuevo.
1: Es nuevo,
2: día. Para los que nos escucharon hoy día.
0: Bueno, muy bien, muchas gracias.
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0: Esta noticia, niños abandonados en el camino, el drama de víctimas de lucrativa red de tráfico de migrantes de Haití. Al menos 7 niños y adolescentes haitianos de entre 4 y 16 años quedaron abandonados tras la caída de una red de tráfico de migrantes entre Chile y Haití. Sus familiares pagaban hasta 3 millones de pesos esperando la reunificación familiar en Santiago, pero los menores nunca llegaron a Chile. En cambio, terminaron en centros y casas de acogida de Santo Domingo, República Dominicana, durante meses. Uno fue finalmente deportado a Haití sin lograr reencontrarse con su padre. Otros permanecen separados de sus familias hasta hoy. Los líderes de la red fueron formalizados y quedaron en prisión. Las ganancias se calculan en cerca de los 800 millones de pesos.
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0: continuamos con síntesis informativa aquí en su radio Entre Olas. Y ya nos encontramos junto a Cristian Flores Valdivia, CRM de Desarrollo Social y Familia, aquí en los estudios de su radio Entre Olas. Le damos la cordial bienvenida. ¿Cómo está usted?
1: Muy bien, y usted, muchas gracias por poder recibirnos y contarle lo que estamos haciendo el día de hoy en Pichilemu como Ministerio de Desarrollo Social y Familia.
0: ¿Qué anda haciendo acá en Pichilemu? La visita, ¿en qué andamos?
1: Los últimos serán los primeros y me gusta siempre partir por las zonas del secano costero, yeah, dando las buenas noticias y viendo cómo está el trabajo que nosotros hacemos con Ministerio de Desarrollo Social acá en la comuna en particular. Contarte, Irma, que nosotros somos quienes financiamos gran parte de la oferta programática que tienen las Videcos, por ejemplo, en las comunas. Y un programa nuestro que está muy, muy recibido por la ciudadanía es el programa Red Local Apoyos y Cuidado, y donde pudimos compartir con usuarios la experiencia de las personas que están cuidando. Estuvimos en sus hogares viendo cómo es el trabajo que se hace, las terapias que se están realizando y el apoyo que también nosotros entregamos como Ministerio de Desarrollo Social y Familia.
0: Bueno, hace unos días atrás una charla bien interesante por aquí, una visita ilustre también, quien dejó muy gratos recuerdos y muy buenos comentarios.
1: La exministra Paulina Urrutia vino...
0: Sí. Y sabes que fue, yo me llamó la atención, porque quienes llegaron acá a los estudios de la radio fue el comentario. O sea, les gustó muchas personas. Todos quisieran que se diera otra instancia para quienes no pudieron en aquel día programarlo quizás con un poquito más de tiempo y poder tener la oportunidad de ir a escuchar, y muchos incluso se sintieron allí apoyados y comprendidos, que eso es sumamente importante, ¿ah?
1: Sí, la labor de cuidado generalmente a veces se transforma en una labor muy solitaria.
0: Sí.
1: Y por eso también, y uno se posterga, las personas que cuidan se postergan, y ahí tenemos que estar nosotros como Ministerio de Desarrollo Social y como Estado también pendiente de lo que está pasando en las dinámicas familiares, y como también entender que nuestra población, nuestra ciudadanía, nuestros usuarios, nosotros vamos envejeciendo y la tasa de reemplazo de la natalidad nos va a los acordes de cómo va envejeciendo la población. Entonces, ese es un gran tema y tenemos que abordarlo como gobierno para ver qué políticas públicas vamos a seguir impulsando. Por lo pronto, vamos a seguir trabajando en el programa Red Local de Apoyo y Cuidado. Vamos a ampliarlo a más comunas dentro de la región, porque no están todas las comunas de nuestra región, solamente están 17. Ahora en el segundo semestre vamos a ampliarla y vamos a llegar a una cobertura de 30 comunas de la región.
0: ¿Y en esta provincia cómo estamos, Seremi?
1: En esta provincia estamos, aquí en Pichilemu. Espero que podamos tenerlo en Marchihue, donde vamos a inaugurar nuestro primer centro local de cuidado en la comuna de Marchihue, y también dándole cobertura a las otras comunas de aquí de la provincia de Cardenal Caro.
0: Buena noticia, Marchihue, atentos entonces con esta apertura importante, una primicia allí, así que se está trabajando en aquello. Ayer tuvimos un programa donde estuvimos hablando de este tema con un profesional, dado que me llamó la atención un reportaje que vi hace unos días atrás de cómo ha ido nuestro país envejeciendo. Estamos hablando del año, decía por ahí, 2045, esta pirámide que comenzaba allí, digamos, con edad adulta, bajita, y aumentando lo que es la jóvenes, edades menores. Pero estamos poco a poco revirtiendo todo esto y se dice que no tenemos tampoco muchos años próximos para que se dé vuelta y estemos con envejeciendo totalmente nuestro país. Preocupante, preocupante. Incluso Seremi, me llamó mucho la atención que hacían consultas jóvenes. ¿Quieres tener hijos? No. ¿Y por qué? Tema económico, postergación personal, responsabilidad y una serie de factores, red de apoyo. Fue uno también que me llamó mucho la atención, que indicaban los jóvenes para en un futuro tener hijos. Es una situación muy compleja que está viviendo nuestro país y que tenemos que visibilizar, porque quizás no nos damos cuenta. Todos indicamos que hay bastante adultos mayores. Cada vez sentimos que hay más adultos mayores, pero no visibilizamos que a nivel país Esto está ocurriendo y cada vez estamos siendo más, estamos, voy a incluir, estamos a los adultos mayores creciendo y bajando la tasa de la natalidad, de los nacimientos, de las nuevas generaciones.
1: Sí, eso es claro, es un tema que tenemos que conversarlo. Y también va muy la línea con lo que está haciendo el presidente José Antonio Kast. En su plan de gobierno él establece un pilar que es uno de los que se llama el plan Crecer en Familia y que esperamos durante los próximos días tener noticias en relación de cómo se va a desarrollar este programa para poder incentivar la natalidad. Pero claramente eso es un trabajo en un mediano largo tiempo. Por lo pronto tenemos que ver cómo también ahora, actualmente, enfrentamos el tema de los cuidados, de las personas que están solas, de las personas que necesitan apoyo, de visibilizarla a través del trabajo comunitario. Es súper importante también el trabajo que se hace a nivel barrial, a nivel vecinal, de cómo los vecinos también son un pilar fundamental en este acompañamiento a las personas mayores. El trabajo que también nosotros hacemos a través de nuestro programa Vínculos, es un programa que también está en el municipio y que ayuda y que conecta a los distintos centros de personas mayores a tener esta vitalidad, a tener esta energía para poder juntarse, los talleres, que son importantes en el desarrollo, porque ahora hay un fenómeno que también es súper importante. Ya no hablamos de la tercera edad, ahora está la cuarta edad. La tercera edad, que era antiguamente los abuelitos que llamábamos, que veíamos en el barrio, ya están siendo más activos, necesitan mayor atención, están requiriendo mayor tipo de iniciativas, y eso también es súper importante. Junto ahí, el trabajo que hacemos con Senama, que es un servicio que depende del Ministerio de Desarrollo Social, es súper importante el trabajo que estamos haciendo, por ejemplo, con los talleres laborales, con los centros de adultos mayores, con las directivas, con los CRAM, que son las directivas a nivel regional, de cómo también estamos visibilizando y el trabajo para las personas mayores. Nosotros en Senama tenemos un fondo para los adultos mayores que ya cerró hace un par de semanas. Prontamente deberíamos empezar a adjudicar estos fondos y muchos clubes de adultos mayores también postularon, así que también es importante la noticia que tenemos para la zona Cardenal Caro, donde tuvimos mayor aumento de postulaciones y a pesar de todo lo que la gente dice de que este gobierno viene a recortar presupuesto, esto se mantuvo, incluso aumentó el presupuesto que vamos a asignar para este fondo en particular. Pero todavía no les quiero contar más noticias. Cuando tengamos ya los resultados, vamos a venir y me comprometo, Irma, a poder contarles quiénes son los clubes que fueron adjudicados.
0: Y también incentivar y dar a conocer cuáles son los requisitos y para que estén todos preparados ya para un próximo llamado y también postulen. Lo importante es el orden de que los recursos lleguen al fin que corresponde. Eso es lo importante. Lo importante es que cada peso que se invierta llegue al lugar que corresponde, creo que ordenadamente. La casa grande, esta casa grande hay que ordenarla igual como ordenamos nuestra propia casa. ¿Ya? Cada recurso que llega y se genera en el hogar, en nuestro hogar, bueno, lo destinamos como nos ponemos de acuerdo en qué podemos destinar, y no a tontas y a locas para que lleguemos a final de mes y no tengamos un peso. Entonces, la casa grande, llamada Chile, también hay que ordenarla y que cada peso llegue donde corresponde. Hay medidas que que existen ya para incentivar un poquito más a lo que es el poder conformar una familia y tener hijos.
1: Sí, hay apoyos y como tú decías, hay que ordenar la casa. Nosotros como gobierno y claramente en el Ministerio de Desarrollo Social tenemos una gran labor que es apoyar a las familias. Una gran medida que empezamos como Ministerio de Desarrollo Social a trabajar es el cupón de gas. Tú ya comprenderás que ha sido importante el despliegue que hemos realizado para activar el cupón de gas. Ya tuvimos los primeros cobros del cupón de gas. En el recorrido que a mí me ha tocado hacer durante la comuna y la provincia, estamos con personas activando todavía sus cupones de gas. Decirles y comunicarles que el plazo es hasta el 30 de junio. Así que, por favor, aquí Pichilemu tiene un gran aliado, que es Chile Atiende, que está activando los cupones de gas sin tener clave única, que eso es algo que nosotros como Ministerio de Desarrollo Social detectamos que estaba siendo un impedimento para las personas mayores que no se acordaban de su clave única, por ir más desde que hubo la pandemia que no se ocupaba la clave única. Entonces, el llamado a los vecinos, por favor, si la atiende, pueden activar su cupón de gas sin clave única. Ahora, también nosotros como Ministerio de Desarrollo Social, en este orden de la casa, estamos trabajando entendiendo de que hubieron situaciones a nivel mundial que nos perjudicaron. El tema del conflicto bélico que estaba ocurriendo en otra parte del mundo hizo también que los combustibles subieran, y el gobierno también está trabajando en un proyecto de ley que busca entregar un apoyo concreto a las familias que son padres, que son madres, y este apoyo va dirigido a los niños. Este es un bono extraordinario que es de apoyo a la niñez, que consiste en un aporte único de 30,000 pesos por niño o por niña de hasta menor de 13 años, y que la gran novedad, yo diría que es algo que nos está trabajando, que estamos como poniendo como sello como gobierno, que se criticaba anteriormente cuando se hacían este tipo de políticas, que solamente llegaba hasta el 40%. El cupón de gas llegó hasta el 80% de las personas con registro social de hogares. Este cupón y este proyecto de ley también viene enfocado al 80% del registro social de hogares. Entonces estamos trabajando con esta gran clase media que siempre se ha visto desplazada por ser muy rico para postular a beneficios sociales, pero aquí el gobierno está poniendo un sello, que es llegar hasta el 80% más vulnerable del registro social de hogares.
0: Buenísimo, y salían informaciones que ya próximamente se espera. Recordemos que cada cierto periodo de tiempo hay ajustes en el valor de combustible y se espera una nueva rebaja, o sea, un alivio para el bolsillo. Importante. Importante también este bono por hijo de los 30,000 pesos al 80%, porque me cuesta la cifra, porque siempre estaba 40%, estamos pegados en el 40%. 80%, señora, y escuchó muy bien, señor, para que usted postule. Me imagino que es una postulación sencilla, como fue el gas, todos estábamos preocupados de cómo vamos a hacer para postular, y era muy fácil y sencillo, la página totalmente amigable, un trámite, nada, absolutamente nada engorroso, entonces conllevó a que muchas personas lo hicieran rápidamente, y me imagino que este bono que ya escucharon ahora, cuando comienza, ya está la postulación, dónde deben ingresar, ¿cómo lo deben hacer?
1: Sí, es muy importante, por ejemplo, que este es el proyecto de ley que está trabajando el gobierno. Nosotros ya empezamos esta semana el proceso legislativo para aprobar esta ley. Esperamos que todos los parlamentarios puedan dar su voto a favor, los representantes que nosotros tenemos acá en nuestra región, para poder llegar con esta ayuda a 131,000 niños de la región. Eso equivale al 80% acá en nuestra región. Y también otro antecedente que es súper importante es que no se postula, va a ser automático. Nosotros como Ministerio de Desarrollo Social tenemos la capacidad de poder tener el catastro de todos estos hogares y tenemos

0: contento para poder llegar a todos los hogares de forma automática. Ahora, ¿qué es lo que hay que hacer? Y es decirle a la ciudadanía que tenga su registro social de hogares actualizado.
1: ¿Es un proyecto entonces?
0: Es un proyecto de ley. Es un proyecto de ley, sí.
1: Todavía están, digamos, en tramitación.
0: Sí, pero por eso le digo, esperamos, Irma, que los parlamentarios puedan ponerle urgencia a este proyecto, entendiendo de la necesidad que enfrenta la gente por este vaivén de costos en el precio de la vida, en la canasta básica de alimentos también. Entonces son todos esos indicadores que nos han llevado como gobierno a tener este bono que es por hijo para poder llegar con un aporte al 80% de los hogares de nuestro país.
1: Oye, estoy como, siento seremi que usted nos está bombardeando con noticias, una tras otra, bueno, eso...
0: Pero pura buena noticia, pues, Irma.
1: Pero es que eso tiene y dice relación a que se está trabajando. Ay, y algo súper importante que voy a dejar pasar antes de, no se me vaya, es que bueno que haya empezado por esta comuna de esta provincia de Cardenal Caro, porque siempre nos sentimos que estamos como al final de la lista, como que ya el último nombre, ya como casi poco nítido. Ocurren estas comunas de esta provincia de Cardenal Caro, y que usted sea a la inversa, comience por estas comunas y se desplace hacia otras, sin duda que se agradece, porque siempre nos hemos sentido como el patio trasero de la provincia, o sea, de la región de O'Higgins, y que usted nos dé ese privilegio de llegar a terreno y llegar acá, sin duda para nosotros incluso llega a ser como novedoso, y nos llama la atención aquello que usted nos dijo al inicio, para que vea que le estoy prestando mucha atención a lo que me está diciendo.
0: Sí, o sea, en todos mis trabajos, Irma, yo siempre hay que reconocer el rezago que a veces tiene la zona de Cardenal Caro. Y eso es súper importante. Y a veces uno con pequeños gestos va poniendo en el centro y en la prioridad a quienes históricamente han estado más lejos del centro de las conurbaciones. El presidente nos manda todos a sacar los escritorios a la calle. Y una forma de sacar los escritorios a la calle es llegar con este tipo de noticias, dando la primicia acá en la zona de Pichilemu, en la zona de Cardenal Caro, donde claramente es donde más se necesita también tener información, tener acceso. Y una parte de eso es la labor que yo hago en el Ministerio de Desarrollo Social, que es de poder estar con los vecinos, ver al usuario, tener y sufrir, o sea, no sufrir, pero comprender lo que también viven las personas que habitan en esta parte de mi región, pues.
1: Buenísimo, pero comienzan las vacaciones, ¿qué vamos a hacer? ¿Nos vamos a aburrir? Y usted dirá, bueno, ¿y qué tiene que ver el Ministerio, o en este caso el CRM de Desarrollo Social y Familia, con las vacaciones? Pero que no trabajan solo, trabajan todos en conjunto para poder llevar toda iniciativa a buen puerto y que sean bien utilizados por toda la comunidad, las distintas comunidades. Y ustedes ya están, digamos, trabajando en conjunto con la Seremi de las Artes, el Patrimonio y ese título tremendo que tiene.
0: Sí, nosotros ahí claramente la Seremi... Claro, la Seremi de la Cultura, las Artes, es como yo, el Ministerio de Desarrollo Social y Familia. ¿Eh? Así que es muy... a veces nos dicen MIDES o nomás, sí. Y lo acortamos. Pero ahí claramente es muy importante el trabajo que estamos haciendo en conjunto con la Seremi de la Cultura. Nosotros como Ministerio, una de nuestras patitas es también ver el área de niñez. Sí. A través de la Subsecretaría de la Niñez estamos financiando este tipo de iniciativas que se llama Acciona Vacaciones, que son iniciativas que van en beneficio de los niños en esta temporada de vacaciones de invierno. Así que la invitación está para que se acerquen los padres con sus hijos, que a veces no tienen panoramas culturales, acercarse al Centro Cultural Agustín Ross, donde vamos a estar trabajando este programa Acciona Vacaciones en conjunto con la Seremi de la Cultura. Es una iniciativa donde vamos a estar trabajando también en Marchihue, donde vamos a estar desplegados con distintos puntos para poder trabajar lo que es las artes y la cultura para los niños, niñas y adolescentes que puedan ser beneficiarios de esto.
1: Buenísima, ocupar el tiempo, las vacaciones, que a veces los padres se comienzan a estresar un poco más, porque muchos están trabajando, que mis niños, ¿dónde van? Y se pueden tener la opción y oportunidad de entretención, de aprender y de ir, haciendo de estas vacaciones un panorama entretenidísimo. Así que no lo deje pasar,

0: hay mucho por hacer, hay mucho trabajo que desarrollar, buenas noticias, pues voy a dejarlo por ahí en interno, comprometido con algo puntual que estoy, tengo una inquietud hace mucho tiempo, a ver si la podemos concretar, porque creo que hay tanto beneficio, hay tanto por entregar, pero a veces nos falta la información, ¿ya? Entonces, nosotros estamos prestos y abiertos a poder entregar todas esas informaciones para que así sean, digamos, opciones también y alternativas que puedan tener los ciudadanos, las familias, de poder optar. A veces no los conocemos, a veces creemos que engorroso un trámite, y hay instancias en que nos pueden ayudar en todo aquello y poder tener más oportunidades. Esa. Así que vamos a tratar ahí de gestionar con usted, me imagino ya, esto de ir conociendo lo que va, digamos, en qué se va trabajando y cómo lo podemos hacer para obtener dichos beneficios, como todas estas grandes noticias que nos ha traído hoy. Puras buenas noticias, debe ser porque el día está pero totalmente bello.
1: Sí, un día maravilloso nos tocó acá el día de hoy en Pichilemu, tenemos una pauta bastante entretenida. Y Irma, yo creo que también es muy importante en este informar a las personas los distintos beneficios. Es como hacemos gestión, es como también comunicamos y transmitimos el mensaje. Y en este sentido, como Ministerio de Desarrollo Social y aquí en particular en la región de O'Higgins, tenemos que concentrarnos mucho en la experiencia del usuario. No puede ser que las personas estén pimponeando de un lado a otro, y también nosotros como, y el sello que yo quiero imponer dentro del Ministerio aquí a nivel regional, es que podamos ser un canal importante de información, de canalización, de lo que está pasando en terreno, de las situaciones que están viviendo, porque, por ejemplo, a veces cuando me toca ver visitar distintos hogares, me encuentro con que la cuidadora está esperando está en una lista de espera, o que no le ha entregado algún bono que tiene pendiente. Entonces yo me llevo eso a Rancagua y empiezo a gestionar junto con el equipo para poder también ayudar y que la experiencia, que es, porque aquí es el Estado el que está, tiene que estar presente en los hogares. Y no, y las personas no van al Estado porque lo requieren, es porque lo necesitan.
0: Así es.
1: Entonces, ahí también es como también miramos y entendemos la función pública. Así que, oye, muy importante eso.
0: Seremi, me estaba acordando, mientras usted nos estaba contando todo esto, me estaba recordando que incluso fue sorpresa, me dijeron, oye, no tenía idea, oye, ya estoy... es verdad, existen, y eso para que usted lo ponga también allí, digamos, en práctica. Cuando un cuidador va a hacer un trámite, ¿ah? Por ejemplo, voy al hospital, ah, tengo que ir a buscar los medicamentos, por ejemplo. Él tiene preferencia, recuerde que lo está esperando en el hogar a quien usted cuida, que en muchas oportunidades no es autovalente, entonces necesita que regrese prontito. Entonces tienen una preferencia en ciertos servicios públicos para ser atendido. Entonces, ¿qué es lo que tiene que hacer? Me imagino, Seremi, debe informar, oye, o tiene su carnet. Tiene
1: su credencial de cuidador.
0: De cuidador, entonces lo muestra para que sean atendidos rápidamente y puedan retornar al cuidado que tienen, a la persona que están, digamos, cuidando, ¿no es cierto?
1: Sí, y esa ventana es muy pequeña.
0: Es
1: poco conocida. Nosotros estamos trabajando para seguir difundiendo, sí, y socioeducando a las distintas instituciones del Estado, que también nos pasa, que desconocen que está el Sistema Nacional de Cuidados, que esta ley que se promulgó en febrero, nos toca a nosotros como Ministerio de Desarrollo Social trabajar e implementar el Sistema Nacional de Cuidados a nivel nacional, y claramente a mí me toca a nivel regional. Ahí tenemos distintas, por ejemplo, instituciones o programas que van a trabajar con los cuidadores. Uno de ellos es el Red Local de Apoyo Cuidado, que trabajamos directamente en los domicilios de las personas, sí, con estos reemplazos para poder prestar atención tanto médica, apoyo en caso de que las personas, la cuidadora, tengan que hacer un trámite. Y ahí también tenemos las empresas del sistema, las empresas Chile Cuida, que son estas empresas que están adheridas a la credencial de cuidador, y también es ahí súper importante reafirmar y socioeducar lo que tenemos que hacer para que personas, no sé, las cajeras, los guardias, el administrativo que pueda estar atendiendo, el funcionario X, que pueda sensibilizarse en cuanto a que tengo la credencial de cuidador y necesito yo poder hacer mi trámite lo más rápido posible para poder volver a mi hogar. Y algo a lo que nadie está ajeno, Yo creo que esto también es súper importante, es algo transversal, donde cualquiera puede estar después en una situación de cuidados. Yo quizás saliendo de aquí a la oficina puedo tener un accidente y quedo en una situación que voy a necesitar cuidado. Y cualquiera persona que nos pueda estar escuchando, incluso el funcionario que a veces no puede captar muy bien el mensaje, también puede estar en esta situación. Así que es algo que nosotros podemos lograr tener esa empatía de poder entender y ponernos en el lugar de esta persona que necesita hacer este trámite, pucha, lo más rápido posible.
0: Sin duda que es importante las redes de apoyo de los cuidadores, ¿eh? No sentirse solos, sino que sentirse acompañados, sentir que son visibilizados, que cumplen un trabajo importantísimo y que requiere de muchas habilidades humanas. Ah, para poder estar en el cuidado de otro ser humano. Se necesita cariño, se necesita allí, digamos, comprensión, tolerancia y una serie de factores para cuidar de la mejor forma a aquella persona que lo necesita. Sin duda, eso también es muy relevante, ¿eh?
1: Sí, muy relevante. Así que nosotros como Ministerio de Desarrollo Social vamos a estar muy disponibles para poder tener estas instancias. Estamos trabajando a nivel regional con una mesa de agrupaciones de personas que cuidan. Y ahí también el tirón de oreja para nosotros los varones. Somos pocos los hombres que cuidamos. Sí. Generalmente está el tema de los cuidados más radicado hacia las mujeres, y por eso estamos trabajando en conjunto con la CRM de la Mujer una mesa de carácter regional para poner este tema y otros en la mesa. Y también la invitación, por ejemplo, a que las personas que nos están escuchando, y entiendo que con el programa Red Local de Apoyo y Cuidado se conocen, hay dinámicas en las cuales ellas se tienen actividad en conjunto, incentivarla que puedan agruparse, si no es por el programa Red Local, agruparse como agrupación de mujeres cuidadoras para que puedan también participar en la mesa. ¿Por qué? Porque también lo que pasa aquí en Pichilemu es distinto a lo que está pasando en Rengo, en Las Cabras o en el mismo Rancagua. Entonces es muy distinto lo que pasa aquí, de cómo, por ejemplo, tenemos que apoyar y visibilizar que se necesita que el hospital se construya rápido. Se necesita que llegar con más oferta de instituciones públicas. Necesitamos hacer más ferias de servicios. Necesitamos tener el Estado más cerca al alcance. Entonces tenemos que ver cómo las distintas instituciones vamos trabajando en acercarnos al usuario. Importante reflexión.
0: No, sabes que me quedo asombrada realmente, Seremia, porque con lo que usted acaba de decir se nota que usted conoce muy bien el territorio, porque se tiene tendencia a creer que todas las comunas son iguales y todas no somos, todos tienen sus características distintas, sus poblaciones distintas, sus necesidades distintas, y que usted haga referencia a eso, a las diferencias que podemos tener, sin duda eso nos conlleva a que usted ha recorrido y tiene muy claro el trabajo que debe desarrollar con cada una de ellas, y eso se agradece porque es importante a tener una visualización clara de cada territorio, de quienes conforman el territorio, de las necesidades de ese territorio, es muy importante. Así que lo felicito de tener todo eso muy muy claro, ¿eh?
1: Sí, muchas gracias, Irma. Y claro, pues son años trabajando yo en la temática de desarrollo social. Es un área que a mí me gusta mucho, y me gusta también ver cómo impacta la gestión. Lo que uno hace en el usuario final, en el beneficiario, en la persona, cómo le impacta es muy importante. Entonces, siempre me quedo con eso de que nosotros estamos acá para, y el presidente nos mandató a poder trabajar pensando siempre en las personas, en mirarla a los ojos y tener este compromiso real, cercano, y de conocimiento del terreno, de que nosotros estamos formados y estamos convocados a apoyar y a servir a las personas que confiaron en el presidente José Antonio Kast, y ahí también es el voto de confianza que él nos da para no defraudar a quienes necesitan del Estado, de nuestro ministerio o de los distintos programas que me toca a mí liderar como Seremi de Desarrollo Social y Familia.
0: Agradecido por esta visita, y la primera esperamos de muchas para entregar esta buena noticia y por supuesto conocer el trabajo que se está desarrollando.
1: No, muy contento de poder estar acá, de poder dar estas noticias. Vamos, claramente vamos a seguir en comunicación porque nuestro ministerio abarca muchas áreas. Paso y me toca en el día a día, a veces cuando tengo reuniones o actividades, ver inversión pública. Por nuestra cartera pasa todo lo que es la inversión pública. Tenemos que dar las recomendaciones satisfactorias, por ejemplo, para el hospital, para el CEFAM, para el cuerpo bombero. Después paso por temas de personas mayores, veo temas de infancia, veo focalización. No, es un sinnúmero de temas que me toca mirar, así que siempre vamos a estar informando de cómo vamos a ir avanzando en lo que nos toca ver como Ministerio de Desarrollo Social y Familia.
0: Muy amable, muchas gracias. Que esté muy bien, que tenga una excelente tarde, un resto de tarde.
1: Igualmente, muchas gracias.
0: Gracias. Ahí estábamos con Cristian Flores Valdivia, CRM de Desarrollo Social y Familia de O'Higgins.
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0: Continuamos con las informaciones aquí en Síntesis Informativa de su Radio Entre Olas. Recordamos la información que dimos a conocer el día de ayer. Recordamos que hubo a través de 12 diputados indicaron la problemática que tiene la rectora de la UOH. Incluso pidieron la renuncia. Fueron los diputados Soto y Romero. Solicitaron la renuncia de la rectora de la Universidad de Chile, perdón, de la Universidad de O'Higgins, por crisis de la institución. Bueno, hoy ya está la respuesta, porque un efecto mediático, rectora de la UOH acusa afirmaciones que no se ajustan a la realidad de diputado Soto y Romero. Un violento choque de versiones remesa a la región de O'Higgins. La rectora de la Universidad de O'Higgins, UOH, Fernanda Cree, golpeó de vuelta a la ofensiva de los diputados Raúl Soto y Natalia Romero, quienes en un comunicado emitido ayer exigieron su renuncia inmediata ante el Ministerio de Educación tras las movilizaciones de estudiantes desarrolladas desde la semana pasada al interior del plantel. Criticó la acusación de los parlamentarios, quienes exigieron al Estado un rol fiscalizador activo para auditar las cuentas de la UOH como una maniobra desinformada con trasfondo comunicacional. Esta solicitud tiene un efecto mediático importante, pero confío en que no tiene un efecto real. Indican que la máxima autoridad desmintió un debacle presupuestaria. La UOH no posee deudas financieras ni créditos vigentes con entidades bancarias, lo que nos entrega una estructura de financiamiento sana que nos permite proyectar un plan de crecimiento acorde con la realidad y las necesidades de nuestra universidad y de nuestra región. Reafirmando su gestión a la del equipo directivo, aseguró categórica: quiero decirlo con toda la claridad, la Universidad de O'Higgins no enfrenta una crisis financiera. Apoyándose en el reporte de salud financiera 2025 de la Superintendencia de Educación Superior, que calificó al plantel en la mejor categoría posible. Además, dejó en evidencia a los legisladores al revelar que se excusaron de asistir a citas previas en la institución para conocer la realidad interna. Respecto al caos administrativo que, según los diputados, golpea la escuela de salud, la rectora minimizó el impacto y descartó un éxodo masivo. Solo dos carreras de pregrado presentan jefaturas de carreras vacantes y desde el inicio del semestre no se ha producido ninguna renuncia docente de profesores adjuntos. En cuanto a las deudas con profesores, admitió retrasos puntuales, pero disparó con cifras de 1.867 contratos. 1.710 se pagaron a tiempo, quedando al menos del 8% en tramitación. Consultada respecto a la posibilidad de un arrastre de conflictos luego de las extensas movilizaciones del año pasado, descartó esta posibilidad. Son motivaciones muy distintas. En los temas de la movilización del año pasado, tenían un nuevo repertorio y una génesis muy concreta. Finalmente, frente a las tensiones internas y los petitorios estudiantiles, la rectora reafirmó su permanente disposición al diálogo con todos los estamentos de la universidad. Valoramos la participación, la deliberación y el diálogo como parte de nuestra vida universitaria. Por ello, mantendremos conversaciones activas con estudiantes y docentes con el propósito de avanzar en acuerdos y soluciones que permitan retomar prontamente las actividades académicas en las carreras que hoy se encuentran en paro.
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Bueno, y el CERVEL de O'Higgins tiene nueva directora regional. Jimena Oliva asume dicho cargo. El Servicio Electoral de Chile informó el nombramiento de Jimena Oliva Aravena como nueva directora regional del CERVEL en O'Higgins, cargo que asumió oficialmente el 19 de abril 2026. Ingeniera comercial y magíster en gestión y políticas públicas, Oliva posee una trayectoria de más de 25 años en el sector público, donde ha desempeñado funciones relacionadas con gestión territorial, coordinación interinstitucional, formulación de proyectos y liderazgo de equipos. Su experiencia incluye cargos en los gobiernos regionales del Maule y Biobío, además de funciones en la Secretaría General Ministerial de Transporte y Telecomunicaciones, el Ministerio de Vivienda y Urbanismo en las regiones de Maule y O'Higgins y la Corporación Regional de Desarrollo Productivo del Maule. Desde CERVEL destacaron que gran parte de su trayectoria ha estado vinculada a procesos de articulación territorial y al desarrollo de políticas públicas en distintas regiones del país.

Bueno, y confirman la condena contra Municipalidad de la Ciudad de Santa Cruz por caída de traseúnte en recolector de aguas lluvia. La Corte de Apelaciones de Rancagua confirmó el fallo que condenó a la Municipalidad de Santa Cruz por falta de servicio y le ordenó indemnizar a peatona que sufrió fracturas graves al caer en un colector de agua lluvia, accidente registrado en diciembre de 2022 en la comuna. Un fallo unánime en la primera sala del Tribunal de Alzada dejó firme la sentencia dictada del primer juzgado de letras de Santa Cruz, que dispuso el pago de la suma de 4.518.698 pesos por concepto de daño emergente y 1.330.000 pesos por lucro cesante y 10 millones de pesos por daño moral. El fallo indicó que, en tal contexto, compartiendo los argumentos del juez de grado en cuanto a la procedencia de la responsabilidad extracontractual demandada y centrándose ahora en la evaluación del daño moral causado, cabe tener en consideración que para determinación prudencial del daño moral no resulta suficiente atender únicamente a la existencia del ilícito, sino que también se debe atender a la intensidad de la afectación sufrida, la naturaleza y secuelas psicológicas persistentes sufridas por la demandante y la alteración sustancial de sus proyectos de vida, plantea el fallo. La resolución agrega que, teniendo entonces como base lo señalado, se ha acreditado que luego del accidente sufrido, esta sufrió una fractura de platillo tibial externo sin desplazamiento con edema óseo intenso, rotura amplia menisco externo, crisis de pánico, estrés postraumático, ansiedad o ideas suicidas, síntomas que se mantienen. Del mismo modo, se ha demostrado que producto de su lesión debió modificar la estructura de su casa a fin de adecuarla a su nueva condición de salud. Afectaciones todas que se mantendrán en el tiempo y que justifican el monto de la indemnización otorgada.

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0: Nos vamos de inmediato a conocer la tabla de mareas. Para el restante de la presente jornada, indicamos que la segunda baja marea será a las 15 horas con 7 minutos 57 centímetros. La segunda alta marea, 20 horas 43 minutos 1 metro 7 centímetros. Para mañana, sábado 27 de junio, la primera baja marea, 2 de la madrugada con 15 minutos. 57 centímetros. La primera alta marea, 8 de la mañana, 59 minutos, 1 metro 59 centímetros. La segunda baja marea, 15 horas, 50 minutos, 51 centímetros. La segunda alta marea, 21 horas, 29 minutos, 1 metro, 8 centímetros. La Dirección Meteorológica de Chile nos indica para toda esta zona costera que hoy la temperatura máxima 14 grados. Sábado 27, mínima 6, máxima 13. Nubosidad parcial variando a despejado con vientos entre 25 a 40 kilómetros por hora por la tarde. Domingo 28, mínima 4, máxima 13. Despejado con vientos entre 25 a 40 kilómetros por hora por la tarde. Lunes 29, mínima 4, máxima 13, despejado con vientos entre 25 a 40 kilómetros por hora por la tarde. Martes 30, mínima 4, máxima 12, despejado variando a nublado. En la zona interior de la región, hoy la temperatura máxima 17 grados. Sábado 27, mínima 1, máxima 13, nubosidad parcial variando a despejado. Domingo 28, wow, frío, muy frío, domingo 28, mínima menos 2 grados, máxima 15, despejado y helada por la mañana, el restante del día despejado. Lunes 29, mínima 2, mínima menos 2, máxima 15, despejado y helada por la mañana, despejado el restante del día. Martes 30, mínimo menos 1 grado, máxima 14. Nubosidad parcial y helada por la mañana, dando paso a helada el restante del día.
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0: 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Los dejo cordialmente invitados para esta tarde el programa Bitácora de Vida, un camino de conciencia, de 18 a 19 horas. Va a estar muy interesante como siempre, porque vamos a hablar de prevención. ¿Usted ha tomado todas las medidas preventivas para este invierno que ya comenzó? Tomar las medidas para salir de vacaciones, para no tener ningún inconveniente. De aquello es lo que vamos a hablar con especialistas. Así que todos quedan cordialmente invitados. Gracias a usted por su sintonía.
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Hoy celebramos a los reyes del sentimiento, los hermanos que revolucionaron la música chilena con su inconfundible pop cebolla. Directamente desde el sur llegan Ítalo y Enzo, los hombres que convirtieron el acordeón y la guitarra en el lenguaje oficial del amor y el desamor. Desde Coyhaique, para todo el continente, aquí comienza el mini especial de los grandes. Aquí están los Vázquez. Miénteme una vez es el himno definitivo del pop cebolla. Esta canción no solo los lanzó a la fama masiva, sino que definió ese sonido de despecho moderno con acordeón que hoy todo Chile reconoce.

Para continuar con nuestro mini especial, vamos a escuchar el tema Juana María, un éxito rotundo que demuestra que no necesitan grandes maquinarias detrás para hacer bailar y cantar a todo un país. Es la prueba de que su música nace de la autogestión y el talento puro. Vamos a escuchar a los inconfundibles, Los Vázquez, con Juana María.

Estamos llegando ya al final de nuestro mini especial con los grandes del pop cebolla, nuestros grandes músicos, los Vázquez. Vamos a escuchar ahora el éxito No Me Quería. En ella se siente esa mezcla de nostalgia y ritmo que solo los hermanos Ítalo y Enzo logran transmitir, manteniendo siempre viva la conexión con sus raíces de Coyhaique. Sigue este gran éxito para despedir nuestro mini especial de los Vázquez con el tema No Me Quería.

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5: La comisión investigadora rechazó la acusación constitucional contra el exministro Nicolás Grau con 3 votos en contra de los diputados Alejandro Bernales, Marcela Hernando y Carlos Bianchi, una abstención de la diputada Joana Pérez y un voto a favor del diputado Luis Sánchez de Republicanos. De esta forma, el libelo será votado en sala este martes con informe negativo. La senadora socialista Daniela Chicardini cuestionó duramente la ley miscelánea del gobierno, luego de participar en una reunión en La Moneda junto a senadores del PS y el Frente Amplio con representantes del Ejecutivo, instancia en la que entregaron una contrapropuesta formal para modificar aspectos estructurales de la iniciativa. Así hemos revisado una nueva edición de Modo Noticias a la Hora. Luego hay más informaciones. 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

tabúes. Lo que hace especial a este tema es la progresión dramática de su voz, que empieza casi susurrando y que termina con unos agudos potentes que muy pocos cantantes en el mundo podían alcanzar. Fue la canción que lo consolidó como el mayor ídolo de la balada en España y Latinoamérica, logrando que su álbum Camilo vendiera millones de copias en pocos meses.

En 1978, Camilo nos entregó lo que muchos consideran la balada perfecta. Lo curioso es que él mismo compuso y produjo, cuidando cada arreglo de cuerda y cada respiración. La letra describe ese vacío existencial que queda cuando el gran amor se marcha, dejando al intérprete en una soledad absoluta. Es una de las canciones más radiadas en la historia de la música en español y se convirtió en el tema más vendido de toda su carrera en España. Camilo demostró aquí que, además de una voz privilegiada, era un compositor brillante, capaz de retratar el dolor humano con una elegancia inigualable. Vamos a escuchar este tema que lleva por nombre El amor de mi vida. Me duele.

Vivir así es morir de amor. Este es sin duda el himno de las fiestas y el karaoke por excelencia. Publicada en el álbum Sentimientos, la canción destaca por su ritmo melancólico pero bailable y su coro explosivo. La frase "siempre me traiciona la razón y el corazón es un rebelde" se convirtió en un lema para quienes aman sin ser correspondidos. A lo largo de los años ha sido versionada por artistas de rock, pop y hasta electrónica, pero ninguna versión supera la intensidad del original, donde Camilo parece desgarra su alma en cada nota alta. Vamos a escuchar este verdadero himno. Vivir así es morir de amor.

Perdóname. Para cerrar, tenemos la canción que protagonizó uno de los momentos más emotivos de la televisión española. Durante un concierto en 1982, Camilo intentó cantarla frente a su madre, que estaba entre el público, pero la emoción le impidió terminar, rompiendo en llanto. Ese momento humanizó al ídolo y convirtió a Perdóname en un símbolo de la vulnerabilidad y el arrepentimiento sincero. Es una pieza minimalista, donde la voz y el piano son suficientes para transmitir un mensaje de perdón que sigue resonando décadas después. Con este éxito llamado Perdóname, cerramos este mini especial del gran Camilo VI.

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4: El diputado de RN, Eduardo Durán, presentó un proyecto de ley que busca incorporar como requisito obligatorio la instalación de detectores de humo en todas las viviendas nuevas del país, en el marco de una estrategia orientada a reforzar la prevención de incendios domiciliarios. La iniciativa plantea modificar la Ley General de Urbanismo y Construcciones, de modo que este tipo de dispositivos pasa a ser una exigencia para la recepción final de las obras por parte de las direcciones de obras municipales. El viceministro del Interior y CGGOV, Claudio Alvarado, abordó las críticas al gobierno por una presunta sobrereacción al preinforme de Contraloría sobre los menores haitianos no localizados. El Ejecutivo estampó una denuncia al Ministerio Público por presunto tráfico ilícito de migrantes a partir del informe reservado del ente contralador y atribuyó una responsabilidad a la flexibilización de controles de ingreso del gobierno anterior. Hemos revisado una nueva edición de Modo Noticias a la Hora. Luego hay más informaciones.

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La Cancillería informó que Paraguay adhirió Compromiso Regional de Santiago contra la Delincuencia Organizada Transnacional, impulsada por Chile, Argentina, Bolivia, Perú y Ecuador, en el marco de la Asamblea General de la Organización de Estados Americanos. Los ministros de Relaciones Exteriores de Argentina, Bolivia, Chile, Ecuador y Perú sostuvieron un encuentro con autoridades de la República del Paraguay con el fin de compartir los alcances de dicha iniciativa e invitar formalmente a ese país a sumarse al proceso. En la estación San Pablo de Metro, el viceministro de Obras Públicas y Transportes y Telecomunicaciones, Luis de Grange, junto al presidente de Metro, Patricio Rey, y el gerente general de la misma institución, Felipe Bravo, dieron a conocer el proyecto terminado y en operación de puertas de andén en dicha estación, convirtiéndola en la primera de la línea 1 en completar esta infraestructura. Así hemos revisado una nueva edición de Modo Noticias a la hora. Luego hay más informaciones. 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

Contraloría General de la República detectó que aguas servidas provenientes de alcantarillado de la comuna de Palena llegaron directamente al estero La Culebra, que desemboca en el río Palena. A esto concluyó el ente al fiscalizar la operación de una planta de tratamiento de aguas servidas en la comuna de la región de Los Lagos. Las aguas fueron vertidas al cauce mediante un sistema de bypass hidráulico que desvió los líquidos residuales al estero sin pasar por el respectivo tratamiento. Debido a la gravedad del hallazgo, por su potencial afectación al medio ambiente y a la salud de las personas, se instruyó un sumario en la municipalidad de Palena. El Grupo de Operaciones Policiales Especiales GOPE de Carabineros activó un amplio operativo simultáneo en el Centro Cultural Gabriela Mistral GAM, diversos juzgados civiles y el Centro de Justicia de Santiago, tras recibir una serie de amenazas que daban cuenta de la supuesta instalación de artefactos explosivos. La emergencia obligó a la evacuación inmediata de trabajadores y visitantes en todos los recintos afectados. Así hemos revisado una nueva edición de Modo Noticias a la Hora. Luego hay más informaciones. 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

La Policía de Investigaciones PDI entregó un nuevo balance oficial respecto de la búsqueda de los niños y niñas adolescentes de nacionalidad haitiana que figuraban como no habidos. El director general de la PDI, Eduardo Serna, fue el encargado de actualizar el estado de las pesquisas en terreno, confirmando que se ha logrado dar con la ubicación de casi el 80% del listado inicial de 64 menores reportados por la Contraloría. La Universidad Austral de Chile dictó sanciones a los estudiantes involucrados en la agresión a la ministra de Ciencia, Jimena Lincolao, tras una actividad académica en abril pasado en Valdivia. Se informó el cierre de los procesos disciplinarios en contra de 4 alumnos de sus filas y dispuso la suspensión académica según su grado de responsabilidad al comprobarse la participación de los estudiantes de la universidad en los referidos acontecimientos. Así hemos revisado una nueva edición de Modo Noticias a la Hora. Luego hay más informaciones. 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

Hola, ¿qué tal? Buenas noches. Buenas noches. Sí, hemos empezado con tangos y el mismo tema de ayer al final de Libertad Lamarque. Por Dios que tiene años ya el tango, digo yo. No la libertad que no existe, no está. Pero usted, señora, usted que me está escuchando y no somos tan jóvenes, ¿se acuerda algo de Libertad Lamarque? Sus primeros temas, aquellos salían en los long play, esos duros, ¿ya? Yo no sé si ya están por los dos lados o por un solo lado. Aquí en algunas partes yo sé que hay algunas canciones de Libertad Lamarque en long play. Sí, por supuesto que sí. Señora, ¿cómo está? ¿Cómo está la Vega? ¿Está arriba el brasero? ¿Está acostadita? ¿Qué está? Gusto saludarla. Y a su hijo también, que está por acá, trabaja con los abuelitos. Oye, sí, está fresco hoy día, pero todos los días está helado. Es así esto, ¿ma? Y mientras no llueva, bueno, y después si llueve igual empieza, igual sigue frío porque la humedad y todo. Bien, pero es invierno. Mi primer amor, vamos con José Augusto.

Oye, qué bonito, ¿eh? Qué lindos temas estamos sacando esta noche al aire para usted, estimada amiga. Un saludo cariñoso para don Octavio Cabello. Este hombre vive bajando a Matanzas. Debe estar en misa hasta ahora. La misa de los días viernes de 7. Pero igual tengo que recordar, alguien estará en la casa, don Edesio Cabello, era el papá de ellos, y su madre, doña Simodorea Mons González. Y la señora de Octavio, señora Beatriz Parra, usted está en casa, pues usted González. Beatriz Parra González. Un saludo para usted. Y después le cuenta a su marido cuando llegue, si es que llega, no, si llega. Muy bien, seguimos con la música. Estamos acá en los estudios centrales de la radio, entre hola, entregándole a usted el programa La Música al Recuerdo, esta música que no pasa de moda y que está grabada a fuego en cada uno de todos nosotros los que tenemos algunos años, ¿ya? Pero la música es bonita, de todas maneras. Vayamos, ¿por qué me habrá besado? Es una pregunta, pareciera.

Juan Pardo y Rocío Jurado. ¿Por qué me habrá besado? Amigas y amigos, estamos disfrutando de la música, estamos disfrutando de la música del recuerdo. Señora Fidelicia, ¿qué tal? ¿Cómo está? ¿Cómo está Carmencita? ¿Cómo está Sequito? Me imagino que ustedes disfrutaron de esta música en algún minuto de su vida cuando éramos todos más jóvenes. Señora, ¿me escuchó, señora Fidelicia? Hola, señora Georgina Rosales, ¿cómo está? Mire qué bien, ¿eh? Me alegro mucho y un saludo cariñoso para todas las personas que están en la sintonía de su radio La Entre Olas. Seguimos con la música. Juan Pardo, conversaciones conmigo. ¿Usted conversa sola, solo alguna vez? Muchas personas lo hacen, ¿sí?

Hola, ¿qué tal? Hola, ¿qué tal? No olvidemos que el domingo tenemos misa aquí en Rapel a las 10, Navidad a las 12 y en La Boca el domingo a las 12 la procesión con San Pedro y a las 3 la misa en San, aquí en La Boca de Rapel. Este es domingo y también en Mostazal en la mañana desde las 11. Bien, pues sigamos con la música porque te quiero tanto. Así es la canción. Para usted, señora, que está en la sintonía. Oiga, está llegando otra visita. Capaz que a usted le llegue una visita. Vamos con Manolo Galván.

Maestro Vicene, Manolo Galván, ¿le dice algo a usted? No, usted pareciera que se traslada más a los Rolling Stones. Sí, usted tocaba el bajo y no sé cuánto tiempo, pero la gente que ve la foto de antaño es probable que lo ubique ya, pero venía medio camuflado, o sea, no es fácil ubicarlo. Quienes lo conocemos sí que lo podemos ubicar. Bien, pues, amiga y amigo, estamos disfrutando de la música del recuerdo aquí desde Rapel, aquí en una noche helada. Un saludo cariñoso para todas las personas que están en la sintonía. Señora Mercedes Ampuero, ¿cómo está usted? Hacía días que no la saludaba ya. Igual que a la Viviana Núñez, acá del Valle de Hidalgo, pues, o Valle Iván Negro, por ahí vive ahora. Saludo cariñoso. Y también la Viviana Riquelme de acá de Mostazal, o Viviana Mostazal. ¿Cómo está la abuelita Julia? Para usted un saludo cariñoso y para toda la familia de Panchito ahí en Mostazal. Un hombre querido, un hombre muy querido. Se fue, ya pasó un año. Seguimos con José Luis Rodríguez, Silencio.

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¿Qué tal? Oiga, este tema bailable, ¿eh? Este tema lo bailó usted, maestro Lucín, lo mandó, lo bailó usted, señora Georgina Rosales. Usted que es buena para la cueca, también puede haber bailado cualquier baile por tener esa tremenda habilidad. Pero bien, Josefina, Danny Gillian, para ustedes, esa era una linda canción para moverse. Estamos en el segundo tiempo ya del programa de la música del recuerdo, la música bonita, la música. Bueno, no pasa de moda, está ahí adherida a la piel y a los recuerdos de cada una y cada uno de las personas que están en la sintonía esta noche. Así que, don Juan de Dios, usted que también es buen músico, conoce los temas musicales, ahí tenía un tema lindo, ¿verdad?, para ser bailado y seguramente usted alguna vez lo bailó. Don Juan de Dios.

0: Ella es una señora de Polanca, don Juan de Dios. Él era Polanca, el que teníamos al aire. Sí, por supuesto, lindas canciones para usted, señora, para usted. Sí, alguien me decía hoy día, y de verdad que es cierto, pero no, esto no es una lamentación. Está seco, ¿verdad? Hay mucho frío, y está muy seca la tierra. Va a haber escasez de pasto porque por un lado está el frío, por otro lado está la escasez de lluvia. Pero ya lloverá, acuérdese, luego viene. Es así, todos los años tenemos problemas ya, pero ojalá que no sea este el excepcional. Seguimos con el maestro del violín.
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1: Domenico Moduño llora el teléfono. ¿Qué tal, amigo? Estamos llegando al final de la semana. Estamos a viernes, un día de visita, señora, señor. Me di cuenta que estaba pasando mucho vehículo, o sea, esto significa que hay visitas, ¿ya? No es el final de mes o es el final de mes, no, para nada. Pero sí, ya estamos al final de mes en todo caso. Junio y viene julio, ¿ya? Claro, qué novedad. San Pedro y San Pablo el lunes, señora. Bueno, hoy día los San Pedro, solamente lo que es la Iglesia Católica, pareciera que ya en la familia esto es menor. Como es San Luis, como fue San Luis antaño, fue San Pedro también, o sea, San Juan, y ahora San Pedro. Verán, los tres santos que siempre se celebraban un tiempo atrás en los hogares, eso es. Porque la Iglesia siempre ha celebrado al San Pedro y San Pablo. Vayamos, seguimos con la lluvia, no, con la música. No, si la lluvia viene después la lluvia. Patricio del Solar, el llavero y mi corazón.

Hola, señorita Palomino, ¿cómo está? Buenas noches, gusto saludarla. Buena mujer, y seguimos con la música porque aquí llegó la alegría. Vamos con Por Amor, Patricio Renán.

Bien, amigos, estamos llegando al final del programa. Gracias por su sintonía, gracias por ahí estar escuchando y disfrutando de la música y del recuerdo. Muy amable, que le vaya bien, que tenga un buen fin de semana. Atienda bien a las visitas, señora, porque están llegando a la visita, la olla grande, la tetera grande, las tazas nuevas, las camas en su lugar, qué sé yo, y bueno, y atiéndalas bien. Oiga, y sabe, lo que pasa es que cuando las visitas llegan, dice, bienvenido, qué bueno, y después pasa y aburre las visitas. Y al final les dice de nuevo, y ya aburría con ella, le dice, pero vuelvan pues, vuelvan cuando. Amigas, amiga y amigo, bueno, gusto saludarla. Buenas noches ya. Que disfrute la música, que disfrute la vida, que disfrute todo y atienda bien a las visitas. El domingo hay misa a las 10 en Rapel. Buenas noches.

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